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0: 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Son las 7 de la noche, 9 minutos. ¿Usted de los que sigue diciendo que empieza a hacer ejercicios el próximo lunes? 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
1: 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Ya tenemos las 7 de la noche, 55 minutos con Tropicana.
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0: 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Sí, señores, La Hora en Tropicana. Ya tenemos las 8:09 minutos.
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0: 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Ya son las 8 de la noche, 57 minutos.
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2: 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Son las 9 de la noche, 59 minutos, y a cualquier hora es una buena hora para un café. 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
2: 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Tenemos ya a esta hora en Tropicana, la más bacana, a las 10 de la noche, 59 minutos. 10 de la noche, 59 minutos en Tropicana, la más bacana.
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Padre Santo, te damos gracias en esta mañana, gracias por tu amor, gracias por tu misericordia. En este nuevo día, en este nuevo amanecer, Señor, te damos gracias por todo lo que nos has preparado para que disfrutemos. Te damos gracias, Padre Santo, porque tú nos regalas los días iguales para nosotros. A ninguno nos das ni más ni menos. Dice tu palabra que nosotros no podemos añadir ni una hora más, ni un día más a lo que tú nos has dado. Por eso es opcional. Si tú, mi amigo, mi amiga, te quieres cargar hoy de problemas. Personalmente te puedo decir de que yo en un momento tuve prácticamente de mi vida, de lo que Dios me ha regalado hasta el día de hoy. Creo que la mayoría de mis días cometí un gran error y fue cargarme problemas ajenos que no me dejaban avanzar. Y te lo puedo decir hoy con certeza y con el amor de Dios, de que mi vida hoy ha cambiado. Ya vivo mi vida más tranquilo, más suelto, con menos preocupaciones. Lógicamente, me preocupo porque todas las deudas tienen preocupaciones para uno. Hay situaciones que lo acosan, lo agobian a uno. Pero hoy por hoy ya aprendí de que todo se lo dejo a Dios. Él es el único que puede solucionarme los problemas. Si estoy enfermo, Él sabrá si me cura aquí o me cura allá. Si tengo problemas económicos, en muchas ocasiones, y te lo puedo decir con certeza, era porque no sabía administrar las finanzas que Dios me daba. Y recuerda que la palabra de Dios dice que el que es fiel en lo poco, Él lo pondrá en lo mucho. Así que, príncipe, princesa, hoy el Señor te habla a través de este parlante roto y viejo y lleno de dificultades, porque así es el Señor. El Señor utiliza personas rotas, como quien te está hablando, imperfecto. Nadie, escúchame bien, en el mundo puede decir es que yo soy merecedor de la gracia de Dios. Por eso se llama que es la gracia inmerecida. No hemos hecho nada para que Él nos ame. Nosotros no lo amamos a Él. Él nos amó primero a nosotros. Por eso en el día de hoy, mi querido amigo, mi querida amiga, te quiero decir de que aunque no entiendas ahora, lo entenderás después. Y dice precisamente el Evangelio de Juan 13:7. ¿Cuántas veces nos preguntamos o cuestionamos a Dios el porqué de una situación determinada en nuestras vidas? Muchas veces cuando sucede algo que está fuera de nuestro control y que no comprendemos, puede ser la pérdida de alguien, el fin de una relación, una enfermedad, como te lo decía, un accidente, el desempleo o una decepción. Le preguntamos al Señor el por qué y realmente no logramos entender. Hoy vamos a cambiar ese chip. Hoy vamos a decirle no por qué, sino para qué, Señor, estoy pasando este proceso. Padre Santo, te damos gracias en esta mañana. Gracias por tu amor, gracias por tu misericordia. Oro y pido por cada uno de nuestros oyentes, por sus finanzas. Oro por tu salud.

Oro por tu familia, oro por tu empresa, oro por tu emprendimiento y oro para que hoy el Señor nos cubra y llueva muchas, pero muchas bendiciones del cielo a cada uno de ustedes. Lo declaro y lo decreto en el nombre poderoso de Cristo Jesús. Amén, amén y amén. El aplauso para el Rey de Reyes.

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2: Muy, pero muy buenos días, señoras, señores. Las 6 de la mañana, 24 minutos. 6 de la mañana, 24 minutos. Aquí estamos para entregarles este especial de mamá. Hoy el especial es para ellas. Y pues ella no es mamá, pero dicen que ha amamantado a más de uno.
3: Así deja, que hoy, ay, pero se mata a cualquiera.
2: Hoy, hoy estoy con la mamacita. Ella no es una mamá, pero es una mamazota. Y es Giselle Balcázar. Giselle, muy, pero muy buenos días.
3: Mi titi Marilyn, 6:25 minutos de la mañana, 6:25 minutos. Qué rico decirles buenos días. Feliz mañana de domingo. Domingo 10 de mayo, celebrando el Día de las Madres aquí en Tropicana, la más bacana. La dirección es de Mauro Tallo y en esta mañana de domingo les acompañamos Tito Varela, Giselle Balcázar. Haremos la tarea hasta las 12 del mediodía en esta mañana de domingo sabrosa. Agradecidos con el chico de allá arriba. Nacimos calvos, muecos y en pelota. De ahí para allá todo es ganancia. Y yo creo que hoy, con muchos motivos, mi Tito, para reportar sintonía, escuchar Tropicana. Muchos se ponen melancólicos, sentimentales. Otros tienen la fortuna de tenerla al lado. Otros no la valorarán. Pero hoy sí es un llamado a esa reflexión de que, hombre, la tiene viva. Chocholéela, sí, sí. Abrácela, mímela. Hay de madres a madres y también hay de hijos a hijos. Hoy es un día para celebrar a aquellas que de verdad estrenaron el corazón siendo mamás.
2: Así es, Giselle, así que de una vez compórtese como tiene que ser. Hoy no le vaya a usted a amargar el día a la mamá. Si usted va a ir por allá a buscar problemas al hermano, va a ir a buscar problemas, mejor quédese en la casa.
3: Ay, sí.
2: Ahí sí, como diría mi mamá, no sea hijo de madre. Ay. Así que hoy a todas las madres en su día, las estamos saludando a doña Noemi, la mamá de doña Giselle. Estamos saludando también a la mamá de don Kevin Tombe, a la mamá de Mauro Tallo. Y a todas, a la mamá también de Rafico, a doña Luzmila. Y pues a la mami de Vanessa y la mami mía, un abrazo a la distancia. Ellas están allá, más allá del sol, pero están cuidándonos. Dicen que las madres nunca mueren, como dice el charrito negro. Así que hoy no vaya a poner a la mamá a cocinar, hoy no sea tan bestia, hoy no se vaya. Y si la va a llevar a comer o almorzar alguna vaina, de una vez llévela tempranito. No la vaya a poner a hacer filas que parece entrando donde el milagroso. Así que en la jugarreta con eso. Así que de una vez vamos a disponer el Tropi WhatsApp. ¿Cuál es el Tropi WhatsApp, mi querida Giselle?
3: 311-2222-931. Todos aquellos que tengan un saludo que dar, todos aquellos, obviamente no se vayan a regar en una nota de voz, sí, de dos minutos.
2: Van a hacer un podcast.
3: Exacto. Pero sí, empiece a enviar el saludito, empiece a enviar su reflexión, empiece a enviar su mensajito por el Día de las Madres. Yo creo que además de felicitarlas, de saludarlas, de enviarles un abrazo, creo que también es un llamado a la reflexión esta fecha para los hijos. Sí, aquellos total. Que la tenemos viva, que la tenemos al lado. Tito ya no hace parte de este plano terrenal, la mamita de Tito, la mamita de Vanessa tampoco. Así que es un llamado a los que la tenemos aquí, al ladito. A ellas, un abrazo muy grande. Disfruten, celebren. Usted, hijo, no solamente hoy, todos los días del año. Compórtese a la altura con aquel ser que le dio la vida y que hoy por hoy sigue gozando o sufriendo, porque son las que están en las buenas, total, y en las no tan buenas.
2: Total, vamos con los saludos y nos vamos con música. Aquí está, muy buenos días.
4: Tropicana, la más bacana, con los buenos días para desear un feliz Día de la Madre a mi esposa Luz Marina Lenis, mi hija Andrea Sosa Lenis, bueno, y a mi suegra Lourdes, desde acá, desde Zarzal, se encuentran en Rosso. Buen día, Tropicana, la más bacana.
3: Abrazo, bizcocho.
2: Un abrazo, cuídense mucho. Más oyentes a esta hora en el Tropi WhatsApp 311-2222-931. Giselle Balcázar, Tito Varela acompañándole. Buenos días.
5: Hola, Tito. Buenos días, Tito. Buenos días para ti y todos los oyentes de esta hermosa y linda emisora y para todas las madres del mundo. Gracias por esa linda oración, Tito, que tú has hecho. Y dándole gracias a Dios por tener mi madre allá en el cielo. El lunes cumple 8 meses. Dichosos los que la tienen, que la cuiden. Madre es una sola. Bendiciones para todas las madres en este día.
2: Bueno, señor, más oyentes a esta hora, Giselle.
3: ¿Quién anda por ahí? Hola.
6: Muy buenos días, señor Tito y señora Giselle.
3: Hola.
6: Aquí reportando sintonía Rafael Londoño de Antofagasta, Chile.
3: Muy bien.
6: Bueno, para felicitar pues a mis... Bueno, mi madrecita pues está en el cielo. Está en el cielo, pues, señor bendito. Y a mis hermanas, Amparo, a
2: Amparo,
6: María Relato. Eugenia, a Edmira, a Carmen,
2: y
6: a Nora Elena,
2: perdió la cadena,
6: y a mi esposa Blanca Cardona.
2: Eso.
6: Que pasen un feliz día hoy, el Día de la Madre. Un feliz día, bendecido.
2: Eso, mándele de una vez el billete para que hagan el almuerzo.
6: Y a ver si me coloco un disquito y de volver, amigo.
2: ¿Cuál, mijo?
6: Madrecita ideal.
2: Eso va.
6: Que el Señor me lo bendiga.
2: Amén.
6: Y que tengan un feliz turno.
2: Amén.
6: Muchas gracias.
2: Amén. Aleluya, siervo. Más oyentes a esta hora, Giselle.
3: ¿Quién anda por ahí? 311-2222-931.
7: Muy buenos días, Tito y Giselle. Gracias.
3: Hola.
7: Y que hoy por hoy. Qué felicidad aprender el radio y escuchar a Tito hoy. Eso me da muchísima alegría porque me encanta. Me encanta la programación de él. Gracias, gracias por el saludo. Gracias por estar ahí. Que Dios los bendiga.
3: Aprovechenlo porque se va.
2: Aprovechenme porque ya hoy me le voy, si Dios quiere. Hoy no. Lógico.
3: No, señor.
2: Yo salgo a las 12 del día y quedo ya libertad, mija.
3: No.
2: Libertad condicional.
3: Ah, ya.
8: buenos días, Tropicana, la mamá gana. Buenos días, Tito, buenos días. Un feliz día de la madre para mi señora madre de Mélida Espinosa y para mi mujer Gloria Restrepo. Y también, en especial, para todas las madres que están privadas de la libertad en el buen pastor, Tito, en el buen pastor. Un feliz día de la madre para ellas, por algún error o cualquier cosa que estén allá.
2: Sí, señor.
8: Pero son madres.
2: Sí,
8: y como
2: señor.
8: Tal, se merecen un homenaje hoy en su día. Tropicana, la mamá gana.
2: Y por eso el 28 estaremos, Dios mediante, con todo el grupo, con toda la tropa de Tropicana, llevándole a las madres que están privadas de la libertad. Así que ustedes de una vez aprovechen para que sigan donando el kit de aseo. ¿Qué pueden enviar para ese kit de mi querida Giselle? Papel higiénico, ¿qué más?
3: Cepillo de dientes, crema dental, todo lo que sean productos de aseo personal que sabemos que a ellas les va a servir demasiado. Pues desde ya ustedes pueden seguir aportando esos kits de misericordia. Este año no nos quedamos por fuera, sino que vamos de nuevo a la cárcel. Y mira que lo que dice el oyente es verdad. Muchas mamitas que se encuentran privadas de la libertad y muchas mamitas que hoy celebran este día teniendo a un hijo muerto,
2: o preso,
3: desaparecido, o preso, o incluso secuestrado.
2: Total.
3: A ellas también un abrazo, pero muy, muy grande.
2: Así es, Gisela. Así que vamos con las canciones. El homenaje hoy a la reina del hogar, a mamá. Siempre recuerde que hoy es un día comercial. El Día de las Madres son los 365 días del año. A todas ellas hay que venerarlas, hay que amarlas, respetarlas sobre todo y honrarlas. Recuerde, como dijo Chucho, hay que honrar a padre y madre. Aquí está el maestro Héctor Lavoe. El tema se llama El Retrato de Mamá.

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3: 6:48 minutos de la mañana, 6:48 minutos. Tito Varela, Giselle Balcázar, te acompañamos mañana de domingo 10 de mayo, celebrando el Día de las Madres. Beso, chupo, abrazo a todas las que a esta hora escuchan Tropicana. Hoy no es un día cualquiera, hoy es el día de esas mujeres que sostienen al mundo, que lo sostienen con amor, que cuando la vida les ha dolido hasta el alma, no importa, ellas siguen adelante. Hoy estamos celebrando desde aquí, desde Tropicana, a esas madres que están presentes, que están abrazando a sus hijos cada mañana, que se levantan a prepararles el desayunito, que están pendientes si ya desayunaron, si ya almorzaron. Mire, mi mamá tiene un hijo, mi hermano mayor tiene como 50. Y todavía doña Noemi le pregunta si ya almorzó y le prepara almuercito. Y le creo, sí, exacto. O sea,
4: creo, porque así era la mía.
3: Así era, sí. ¡Oh! Mejor dicho.
4: En estos días me dio risa con mi hermana porque estábamos hablando de los nietos. Sí. Entonces le digo yo, ah, esto es para que cógelo y enchuzarlos y darle. Me dice, sobre todo vos, mi mamá, que te consentía más que un berraco. Le digo yo, ¿cuál? A vos, que no te deja ni que te mojara, estaba enfermo y no lo dejaba.
3: Era alcahueta.
4: Sí, sí, entonces ella. Entonces me dices, vos que era la ñaña de ella, estás hablando de. Le di todo, no, mentira, pero yo con mis nietos también soy una adorable hueva. ¿Para qué les voy a decir que no, que sí?
3: Pues a todas esas mujeres que están presentes, que abrazan a sus hijos, que preguntan si ya comieron, ellas hoy están esperando una llamada. Ellas hoy están esperando un mensaje. Ellas hoy están esperando una visita. Recuerde que las cosas hay que hacerlas en vida. No entiendo cómo muchos hijos, cómo muchas hijas van, dejan a los papitos, a las mamitas en un ancianato. Uy, sí. No vuelven a visitarlos, no vuelven a visitarlas. Pilas. Pilas porque la vida no se queda con nada. Todos volvemos a esa niñez, todos volvemos a esa infancia y es momento de retribuir todo ese amor y esa atención que tuvieron con nosotros.
4: Total, y recuerde que, como dice Giselle, usted ahorita lo está haciendo con su mamá, con su papá o con el ser que usted quiere, pero tenga en cuenta que usted va a tener hijos, va a tener nietos y no vaya a ser que de pronto esa persona que usted fue y dejó por allá tirada estén sus hijos más adelante también, a usted lo monten en un carro y se lo lleven como si fuera literalmente un perro y lo dejaran por ahí tirado.
3: Ahí está, mire, a las madres que tienen a sus hijos lejos, en otro país, en otra ciudad o en otro plano que no es este terrenal, un abrazo muy grande, feliz día de las madres. 311-2222-931 es el Tropi WhatsApp. ¿Quién anda por ahí? Hola.
5: Buenos días, mi Tropicana. Quiero felicitar a Giselita, que está de nuevo en el programa, y a Tito, que no se ha ido y ya lo extraño. Felicito a mis hijas y sobre todo al equipo rojo de Tropicana, todas esas mujeres que trabajan con la labor social, mis compañeras de labor social. Mil y mil bendiciones.
4: Amén.
3: Un abrazo, bizcocha, feliz día.
4: Un abrazo. Más oyentes a esta hora, Giselle.
3: ¿Quién anda por ahí? Hola.
6: Hola, buenos días, Tropicana. Tropicana, yo los escucho, los veo, los comparto.
3: Tan bella.
6: Gracias, Tito, por permitirnos este momento. A Isel y a todos los chicos de ahí de Tropicana. También te doy gracias a Dios, primero que todo, por esa madre que me dio. No la tengo acá, la tengo en San Antero, Córdoba. Y esas hijas que me dio la oportunidad de ser abuela. Y todo. Las bendiciones para todas esas amistades lindas que he tenido. A las abuelas de mis nietos.
4: Amén.
6: Nada, les deseo lo mejor en este día a todas esas mamitas. Feliz y bendecido día.
3: abrazo.
4: Amén, amén, amén, amén. Y a usted también, amor, un abrazo y que pase un feliz día. Más oyentes a esta hora en el Tropic WhatsApp 311-2222-931. Giselle Balcázar, Tito Varela acompañándoles.
7: Yo, Tito, Giselle, muy buenos días.
3: Hola, amor.
7: De aquí de Londres, saludándolos desde por acá a la distancia. Muchas gracias, que Dios me los bendiga por la programación, amén, y por tomarse el tiempo de madrugar hoy domingo y decirle un feliz día a todas las mamás del mundo, en especial a mi mamá Sonia, a mi mamá Luz Adriana y a mi suegra Neri Rosero. Y Giselle, ¿qué me trajo de Disney? ¿Qué me trajo, Giselle? ¿No me trajo
4: a Mickey?
7: No, Giselle, espero que me haya traído un muñequito, así sea. No, una
4: hija,
7: o un llavero, pues. Valo, Tito. Ay, ay, ay.
4: Un abrazo.
7: Programación que está poniendo yo, Tito. Ay, aparato.
4: Ay, aparato.
3: Un llaverito que dice I love you, Orlando.
4: Ok. Welcome, pastuzos.
8: Buenos días, Tropicana.
4: Bueno, vamos con los oyentes.
8: Desde Estados Unidos, North Carolina, saludando a mi madre hermosa Nancy Ordóñez.
4: Eso.
8: A mi abuela Elvia Muñoz.
4: Elba.
8: A mis tías Evelyn Ordóñez, María Ordóñez, que son madres y han hecho su trabajo esencial, fundamental. Desde acá, desde la distancia, decirles que las quiero mucho, que me hacen mucha falta. Ya son 5 años sin estar compartiendo con ellos, entonces darle gracias a Dios por permitirme tener una mamá maravillosa, ejemplar, y nada, saludos también para esas madres que siempre nos dicen en la casa hay sopa. Tropicana, la más bacana.
3: ¿Qué se le regala a la que dijo a la señora que me decía álceme la voz que le volteó el mascadero? Y me lo volteaba.
4: Señora.
3: Me lo volteaba. Ve, un saludo a ellas, a las mejores, a las que entregan amor sin condición. 6:54 minutos de la mañana, estamos de especial de madres. Esta es Tropicana. Y una de las favoritas de las mamitas, Tito, don Julio Jaramillo. Don Julio Jaramillo, con Madrecita Ideal. 6:55.

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6: Las 7 de la mañana, 2 minutos, 7, 2 minutos. 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

0: Las 7 de la mañana, 14 minutos, 7, 14 minutos, Giselle Balcázar, Tito Varela.
1: Sí, soy.
0: Acompañándole.
1: Claramente.
0: En esta mañana rica y deliciosa.
1: Sabosa.
0: De mamás. Así que, ¿cuál es el WhatsApp, mi querida Giselle? ¿Y cuáles son los mensajes que hoy los hijos quieren mandarle a ese ser tan hermoso?
1: 311-2222-931 es el Tropi WhatsApp. 311-2222-931. Tropi WhatsApp habilitado. Besos, chupo de abrazo a los que están a través de tropicanafm.com. Los que nos escuchan a través del portal de la plataforma. Los que están en Cali, Colombia y el mundo entero. Recuerden que usted simplemente ingresa, escoge la ciudad de Cali y ahí nos escucha.

0: 24/7. ¿Quién anda por ahí? Hola. Medio hipo.
1: Bendiciones tropicanas. Por favor, lo que vivió mamá de Omar Geles. Gracias.
0: Ok.
2: Ok. ¿Más oyentes?
0: Hello.
3: Muy buenos días.
0: Oli.
3: Giselle, qué rico volverte a escuchar.
0: Tan bella, muchas gracias.
3: Qué pesar que te hayan acabado las vacaciones.
0: Contra mi voluntad.
3: Un saludo muy especial.
2: No, pero ahora voy yo.
3: Grandemente por esa música. Están poniéndonos una música muy linda. Gracias por la forma tan linda que tienen ustedes con sus oyentes. Un fuerte abrazo y un feliz día para todas las madres.
2: Amén, amor. Para ti también, felicidades. Y que hoy pases un día muy, pero muy agradable. Más oyente, Giselle.
0: ¿Quién anda por ahí? Hola.
4: Hola, muy buenos días, Tropicana, la más bacana, Tito Varela, Giselle.
0: ¡Chorra!
4: Hoy quiero mandarle un saludito muy especial a mis hermanas Zamboni y Marín, desde la distancia, especial a Marcela Zamboni y Marín, que es un oyente fiel de Tropicana. Y también quiero mandar al cielo por mi madre, que partió cuando tenía 49 años y me dejó un vacío grande, pero bueno, también para Tito Varela. Un abrazo y un beso también a la mamá Giselle.
2: Amén.
0: Amén,
4: chula. Y les cuento de que estoy haciendo la gestión para los kits de aseo.
2: Ok.
0: Ay, tan linda.
2: Eso está bien.
4: Con una loca en Colombia. Bueno, estoy moviendo teclas.
2: Eso está bien, mi amor. Hágale.
4: Bueno, que tengan un lindo día. Que Dios los bendiga. Los dos muchachos son los mejores. Y me pueden hacer el favor y me pueden colocar corazón de luto. Gracias, cuídense, que Dios los bendiga.
2: Dale.
0: Un abrazo, bizcocha.
2: Dale, esa canción es muy triste, es muy bonita.
0: Es dura.
2: Y es bien bonita y es... ahorita se lo coloco el corazón de luto de José Alirio. Ya se lo voy a colocar. Mira que esta semana me salió en los recomendados.
0: Uh-huh.
2: Y lo vi. Y me acordé cuando estaba yo peladito que escuchaba esa canción y yo me ponía a llorar con esa canción. Ahora te cuento la vaina. Más oyentes a esta hora.
3: A mi madre que está en el cielo, ya 5 meses sin ti, madrecita. Gracias por tu amor infinito y por estar ahí cuando te necesité. Te extraño cada día más de lo que las palabras pueden decir. Siempre te llevaré muy dentro de mi ser y mi corazón. Tu amor y tu guía seguirán moldeando mi vida. Un beso al cielo, madrecita. Te amo.
2: Bueno, muy bien, a ti, mi amor, un abrazo. Giselle, ¿sí o no? Que también hay mamás que son alegres. Que
0: ¡y bohemia!
2: También, le gustan tomar en su chevecha.
0: Su chevecha, chuguaro, churronchito, chucrema de whisky.
2: Hoy cómprele una cremita de whisky, cómprele
0: una cremita de ron.
2: O una cremita de esa ron. Uy, mejor dicho, bacanísimo.
0: Pues como son tan bohemias, ¿qué tal algo de Alcia Costa?
2: ¿En serio?
0: Me gusta.
2: Oiga.
0: La cárcel del Sinsi.
2: ¡Oye! Oh, ¡eso, ay, vea!
0: ¡Sírvala!

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Bueno, esta canción se llama Corazón de Luto y lo hace José Alirio. Es una de las canciones clásicas de la música bohemia dedicada a las madres que ya no están. Aquí está, Corazón de Luto con

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0: seguimos, seguimos, no la paramos. 7:39 minutos de la mañana, 7:39 minutos en Tropicana, mañana de domingo, 10 de mayo, celebrando Día de las Madres y recordándole a todos los tropi oyentes, mi Tito, mi Titín Varelín, sí, sí, que seguimos recibiendo los kits de la misericordia. Vamos a visitar, como ya, señora, es tradición, el patio Años Dorados y el de madres lactantes de la cárcel de Jamundí. Por eso estamos reuniendo los kitsitos de aseo, jabón, crema dental, cepillo, papel higiénico, desodorante y mucho más.
1: Sí, señora, así que todo esto lo pueden llevar al Tropi Comedor, ahí en el barrio La Floresta. Allá ustedes pueden preguntar por Sandra o por Kenny y ellas les van a recibir con mucho amor y con mucho cariño los kits de la misericordia. Recuerde, este 28 de mayo estaremos en el pabellón en la cárcel de mujeres. Como ya es costumbre, cada año lo hacemos y esta vez no va a ser la excepción. Así que si ustedes se quieren sumar también a esta bonita causa, y recuerde, no somos quién, no somos nadie para juzgar. El único que tiene derecho a juzgarnos es nuestro amado Señor. De resto, ¿quién es usted para que tome opiniones o diga, ah, pero es que para eso es que por eso están allá? No están alcahueteando. Alcahueteando no. Recuerde que el pecado...
0: Oiga.
1: El pecado cambia cuando usted le pone el rostro de un ser que usted ama. El Tropi WhatsApp, Giselle, y nos vamos con oyentes.
0: Sí, señor, 311-2222-931, buenos días.
2: Tropicana, Tropicana, la más bacana. Un abracito a Giselle, a Tito. Hoy día de las madres quiero felicitar a mi mamá, que está en Candelaria, que mi Dios me la bendiga, a mi suegra que está en San Gil, Bucaramanga, doña Rosita, a mi mamá Paulina, a mi cuñada Estela y a esas mujeres de Fundación Valle de Lili, Celi, Monar Cirugía, esas mujeres que son guerreras, que nos toca darle como mamá, como profesional, darle a todo, como dijo Giselle ahora, cargar el mundo con amor. Hoy les deseo un feliz Día de la Madre.
0: Para todas ellas un abrazo muy grande. Sabemos que, mira, el Día de las Madres no es el mismo para todo el mundo.
1: Sí, claro.
0: Muchos hijos están llorando a sus madres y muchas madres hoy están llorando a sus hijos. A todas, un abrazo grandote. A las madres que hoy visitan una cárcel llevando una bolsita con comida, que llevan esperanza, que llevan fe, porque el amor de mamá no juzga, el amor de mamá no abandona, porque el amor de mamá no deja de esperar jamás. Es un amor inagotable. A las mamitas que están privadas de la libertad, las que viven este día mirando una fotico que tienen por ahí refundida, que están soñando con volver a abrazar a alguno de sus hijos, recuperar el tiempo perdido. Aquellas que nos escuchan en los patios, que están en la cárcel, que están en una clínica, que tienen un radiecito y que por ahí nos sintonizan. Un abrazo muy, muy grande. Las madres que tienen hijos desaparecidos, aquellas mamitas que tienen hijos secuestrados, que hoy no celebran, sino que resisten, un abrazo grandote a esas mujeres que se levantan todos los días con ese corazón arrugadito, ese corazón roto, pero con una fuerza que solamente Dios y una madre conocen. Un abrazo muy, pero muy grande, un abrazo lleno de fortaleza.
1: Así es, Giselle, y también a esas madres cabezas de hogar, esas que son papá y mamá y que han luchado, que han salido adelante con sus hijos, que día a día se levantan desde muy temprano a dejarle el almuerzo, el desayuno, irse a camellar y después llegan por la noche a voltear otra vez y a seguir aseando y de todo. Para esas mamás también, un abrazo, un saludo muy, pero muy cordial, Giselle. Oyentes, a esta hora, buenos días.
3: Buenos días, Giselle Balcázar y mi Tito.
0: Hola, Varela, mi vida.
3: Alias mi cascarrabia, viejo Tito, desciéndete unas felices vacaciones. El viejo Harrison Parra aquí en sintonía desde Ámsterdam, como siempre, viejo Tito.
1: Amén.
3: Pues yo deseándole un feliz día de madre a mi hija y a mi hermana, a Inés Barrio Alfonso López, a Stephanie Parra Arango y a mi hermana Gloria Patricia. Y hermano, yo Tito, pues a mi madre no se lo puedo desear porque está en el del cielo. Hace un año, el año pasado, para ese tiempo estaba en la clínica hospitalizada y desafortunadamente yo Tito y Giselle se me fue el 24 de mayo. Entonces lleva para cumplirme un año mi vieja de haber partido este mundo. Pero felicitaciones a todas las madres de Cali, de Alfonso López, del país y de todo Colombia y del mundo, un feliz Día de las Madres para todas. Y un fuerte abrazo a Giselle, al Tito Varela, desde Ámsterdam, del viejo Harrison Parra. Un fuerte abrazo y bendiciones.
0: Un abrazo, mi amor. Gracias por estar con Tropicana. 7:44 minutos. ¿Quién anda por ahí? Buenos días.
4: Muy buenos días, Tropicana. Feliz día a todos ustedes. Un feliz día a todas las madres en esta ciudad de Cali. Que Dios las bendiga, las guarde, las protege. Que Dios les dé mucho vigor, vitalidad, porque amén. Son mujeres esforzadas y valientes, son las gracias de Dios, son las flores del cielo, las cuales todos los días se levantan con esfuerzo, con dedicación, a sacar a sus pequeños adelante. Mil bendiciones, muchos regalos, muchas bendiciones, mucha salud, que Dios las guarde y las bendiga.
0: Amén.
1: A usted también, mi hermano, un abrazo, cuídese mucho y vamos con otro oyente más y nos vamos con música.
5: Hola Tito, Giselle.
0: Hola amor.
5: Feliz y bendecido domingo. Saludos desde Santiago de Chile, aquí trabajando. Le quiero mandar un saludo primero que todo a mi madre, María Teresa La Torre. Que la amo, que la adoro y esta y mil vidas la elegiría como madre. Es un ser espectacular, maravilloso, sensacional e increíble, amorosa, comprensiva, mejor dicho, todas las virtudes que puedan haber en este mundo las tiene ese ser y muchísimas madres también. Así que un beso y un abrazo, que Dios bendiga a todas esas mamitas trabajadoras, luchadoras, las que han sufrido, las que han tenido una vida privilegiada también. Bendiciones y abrazos.
1: Bueno, ahí está, vea.
0: Amén, ahí está. Ve, dale paso a tu tocayo.
1: A ver, ¿a quién?
0: A don Tito Cortés. Dios. Con dos claveles.
1: Don Luis Alberto Cortés, vea, aquí está, vea, el ciclón colombiano.

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5: Las 7 de la mañana, 56 minutos. 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

0: 10 de mayo, celebrando Día de las Madres, saludando, enviando besos, chupo, abrazo a todos los tropioyentes que escuchan Tropicana. ¿Sabes a quién especialmente, mi titín?
1: ¿A quién?
0: A los que están a través de www.tropicanafm.com. Nuestro portal es gratis, es de cachete, nos pueden escuchar en el celular, en la tablet, en el computador, en el Android, en el iPhone. Usted simplemente ingresa, escoge la ciudad de Cali y ahí está conectadito con nosotros. Vea que se le regala a la señora que me da con el cable de la plancha.
1: Eso, ¿qué le va a dar? ¿Qué le van a dar a la mamá? Recuerde que las madres son tan importantes que hasta el mismo Hijo de Dios quiso tener la propia.
0: Dios.
1: Así que usted valore a esa mamá. No espere a que ella parta de aquí para usted después arrepentirse. Así que de una vez, abrácela, bésela. Y no porque sea el día de hoy. Tiene que ser todos los días del año. Así que respétela, valórela y sobre todo apréciela y honrela para que usted sea un buen hijo y que Dios a usted le ayude.
0: Esa dinámica me gusta, que se le regala a la

0: Señora que decía, no salga que el sereno le hace daño. Alvin, ¿qué era el sereno, Tito?
1: El famoso sereno o...
0: ¿La brisita?
1: Entrese que le va a dar el sereno. ¿Quién era el sereno?
0: ¿Quién era el sereno?
1: El sereno que lo de la noche, la cosa, la vaina.
0: ¿Qué se le regala a la señora que lo miraba a uno y con la mirada ya le decía todo?
1: O... ¿Qué se le va a dar a la señora que lo cogía uno con la chancleta y se la ponía?
0: Uy.
1: Y tenía buena puntería. ¿Sí?
0: ¿Qué se le regala a la señora que lo levanta uno? Ve aquí, le cogió la tarde. Son las 10 de la mañana y me enteran que eran como las 6.
1: Mi madre tenía ese vicio y ella yo le decía, madre, mañana tengo que madrugar a las 5 de la mañana. Y a las 4 empezaba ya a mover cosas.
0: ¡Ay,
1: y yo,
0: no!
1: ¿Qué hora es, madre? Las 5. Y mira, mami, pero son las 4. No, pues es que para que venga y una acompañe y nada, será feo, venga, no hay problema.
0: ¿Qué se le regala a la señora que decía, ¿usted cree que es que yo soy un banco o qué? ¿Que sí, yo tengo el alcance aquí guardado?
1: ¿O qué se le regala a la señora que decía, mientras usted viva debajo de este techo,
0: hace lo que yo diga?
1: Así de sencillo. Vamos con los oyentes a esta hora. Mándenos usted también en su mensaje. ¿Qué se le regala a la señora? Que decía, por ejemplo, usted entra, ¿yo? Usted, tranquilo que usted entra, ¿yo? Tranquilo que usted se baja de allá de palo.
0: Ay, qué horrible, qué
1: tranquilo,
0: miedo.
1: Tranquilo, usted se cansa de allá, a usted le va a dar ganas de mear y se va a bajar del palo.
0: De mear. ¿Qué se le regala a la señora que le decía a uno? Y si tus amigos se tiran por un puente, entonces vos también, pues.
1: Sí, es que usted no va. No, pero es que va a ir, pero es que usted no es todo el colegio.
0: ¡Ay, sí!
1: Amá, pero es que me va a amargar. Pues amárguese, que yo también me amargaba, pero después me desamargaba.
0: Y no pasaba nada. 311-2222-931, Tropicana, buenos días.
2: A las que entreguen amor.
3: Buenos días, Tropicana. Bendecido día para Giselle y para Tito Cortés.
1: Oiga, Tito Cortés.
3: Un feliz día de la madre para todas las madres hermosas.
2: Con madrecita ideal.
3: Bendecido día para todas ellas, que la pasen súper en este día tan maravilloso con sus hijos. Que los que tengamos nuestra madre, la amemos, la queramos, la respetamos, la respetemos, la valoremos. Ese ser maravilloso que nos dio Dios, una madre.
0: Amén.
3: Desde la distancia, hoy estoy cumpliendo 3 años que no veo a mi vieja. 3 años que llegué por acá a países lejos. Bueno, mi Tropicana, un bendecido día y feliz día, mamás.
1: Un abrazo, mi amor, a usted también. Felicidades. Que Dios a usted también la colme de muchas bendiciones. Más oyentes a esta hora, Giselle.
0: ¿Quién anda por ahí, hola?
4: Tropicana, buenos días. Feliz día a todas las mamás, porfa. Anoche hablé con el señor.
1: ¿Qué le dijo?
4: Con lo que me desquito, Tito, gracias.
1: Ah, yo pensé que era que había hablado. Yo ya también dije, yo hablé.
0: Uy, ese tema es bravo.
1: ¿Y qué le dijo? Sí, anoche hablé con el señor. Bueno, por aquí, bueno, aquí mandan un corazoncito.
0: ¿Quién anda por ahí?
1: Por aquí mandaron un corazoncito, ¿ale? Pero por aquí. Aquí va. Aquí volteé. A ver, un momentico, que es que se me está desguarimbilando la vuelta. Pero aquí vamos. Aquí, güey.
5: Tropicana, Tropicana, buenos días, aquí reportándome de Veniza, Alicante, España. Un saludo a mi madre, Angélica, y a mi abuela Abigail. Las amo y las extraño mucho. Saludos.
1: La abuela también, ¿no,
0: Claro, hay muchas abuelitas, claro, que ocuparon ese lugar. Yo no tuve abuelita, ¿viste?
1: Yo sí tuve abuelas.
0: Yo no tuve abuelita.
1: Pero no que me criaran, sino que sí tuve mis abuelas. Tuve la materna y tuve la paterna. La abuela materna mía se llamaba Matilde y la otra se llamaba Leonor. Y ambas, a mi abuelita Matilde, ¿qué le aprendí? Le aprendí la disciplina de llegar temprano.
0: Oh.
1: A mí me tocaba los sábados, después de que, como yo descansaba, pues lógicamente descansaba los sábados,
0: sí,
1: después de estudiar, a las muy 6 de la mañana se levantaba la señora Matilde, me hacía que me fuera a bañar,
0: sí,
1: y para la galería. Entonces nos íbamos para la galería, luego nos íbamos a la famosa Fama. ¿Se acuerda de la Fama? Lo que eran las carnicerías.
0: Sí, señor.
1: Anteriormente no se le decían las carnicerías, sino que se la Fama. Entonces íbamos, mercábamos para toda la semana lo que la abuela le daban, compraba la carne y luego a irnos por el petróleo. Porque en ese tiempo se cocinaba, era con estufa de petróleo. Y ese era el parchecito todos los sábados, ¿oyó? Y después, ahora sí, ya se desocupó, ahora sí, prenda la televisión y a ver los superamigos y todos los muñecos que me gustaban y demás.
0: Claro, las caricaturas.
1: Y eso a ella le aprendí esa disciplina de llegar temprano, de levantarme temprano y de hacer primero mis labores y luego si le queda palocio, hágale, mijo, de lo contrario no va más. Oyentes a esta hora y nos vamos con canciones.
0: Total, hola Tropi, buenos días.
6: Diosito. Giselle.
0: Hola, amor.
6: Feliz día de la madre, para mi madre que está en el cielo. Hay mucho rato partió. Y un feliz día de la madre para mi esposa, pasándole Patricia Rentería. Es la mamá de mis dos hijos hermosos, de mi princesa que está en el cielo y de mi hermoso rey que está aquí en la tierra, que me jode tanto, pero así lo quiero. Feliz día para Patricia Rentería, el padre de los lagos, mi madre que está en el cielo.
0: A ellos un abrazo grandote. 821.
1: Ahora sí, vamos con una de las canciones que ponen a que toque la mesa Giselle. Giselle, cada que oye esta canción llega ahí. Tráigame la botella completa, que esa la pago yo.
0: ¿Cuál es?
1: Aquí está, escucha.
0: Sorpréndeme.
1: Ahí ya.
0: A ver. ¡Ay, no! ¡Hasta ahí llegué! Voy a envenenar el café, ya vuelvo.

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1: 8:41 minutitos, mañana de domingo. Beso, chupo, abrazo para los que ya salieron de misa de 7 de la mañana. Hay misa de 8 de la mañana, hay misa de 10 de la mañana. Yeah. Un abrazo a todos los que están haciendo el parche para ir a visitar a la abuelita, a la mamita, que ya le compraron el regalo, el detalle. Aquellos que pilas, porque uno no puede ser luz para la calle y oscuridad para la casa.
2: Ah, ok.
1: Entonces, los que están siendo luz para la casa y están consintiendo, chocholeando a mamá, no solamente hoy, sino todos los días del año, un abrazo gigantesco. De eso se trata el Día de la Madre, mi tito.
2: Total. Pasarla rico, sabroso con ella, el almuerzo, los nietos, lo que sea, pero hacerla que se sienta bien. Y por favor, no vaya a dañarle el día, ahora no vaya a poner a emborracharse. Si usted es de esos que se emborracha y bota la tapa, mejor dicho, quédese quieto más bien. No tome más bien, hombre. Y recuerde, si usted va a salir con la familia y va a tomarse los traguitos, más bien consiga al conductor elegido para que usted no tenga que tener problemas para nada.
1: Totalmente de acuerdo. 311-2222-931 es el Tropi WhatsApp. ¿Quién anda por ahí? Buenos días.
3: Bacana. Un saludo desde New Jersey.
2: Jersey.
3: Saludo para todas las mamás de este mundo. En especial para mi madre, que ha sido una guerrera luchadora. Te amo, mamá. Feliz día, madre. Y perdóname por esta vida loca. Te amo.
1: Dios. ¿Cómo así que perdóname por esta vida?
2: Ay, no, todo el mundo dice que es. Un abrazo para.
1: Ay, no,
2: un abrazo,
1: no,
2: mi amigo. Vamos, no, no, no,
4: no. Muy buenos días, Tropicana, la más bacana. Un saludo especial a ti, Ronconcita Divina. Ronconcita.
1: Dios. Hola, mi amor.
4: Hermosa. Y a usted, señor Varela, el mejor. Un disquito.
2: ¿Cuál, mijo?
4: Consejo de oro.
2: Eso va.
4: ¿Cómo lo ve, papá?
2: Eso va. Váyalo. Tranquilo, que ya está programado. Ya lo tenemos listo en el paquete donde de los que suenan hoy. Hágale, que aquí escuchamos buena música. Otro Jeezy.
1: ¿Quién anda por ahí? Hola.
5: Hello, good morning. Muy, muy buenos días, mi titín Varelín. Mi compañía, Giselle. Encantada.
1: Hola, churra.
5: La fiel oyente de Burgos, España. Quiero aprovechar este momento para saludar a todas las mamis de Colombia, de Cali, y en especial a mi madre hermosa, Luz Mari Renquifo. Bueno, espero que papito Dios me la tenga por muchos años más y podamos vernos de nuevo y abrazarnos. La quiero mucho y bueno, espero que todos ustedes tengan un feliz y bendecido día.
1: Gracias, les saluda
5: churra. Ana María Renquifo. Besos, abrazos y apapachos. Un abrazo así rompecostillas, mi titín Varelín, y otro para ti. Bueno, feliz día. Bendiciones, chao.
2: Chao, un abrazo, cuídate mucho. Más oyentes a esta hora y vamos con buena música.
6: Muy buenos días, Tropicana la más bacana. Yo escucho, yo veo, yo comparto Tropicana la más bacana.
2: Ahí es.
6: Buenos días, Tito, dice.
1: Hola, amor.
6: Feliz día para sus madres. Te quiero.
2: ¿Borracho qué?
6: Tito, un favor. Saludar a todas las madres de nuestra familia Giraldo. Empezando por mi hija Caterine Maduri Saray. Mis hermanas Esperanza y Viviana y Emilia. Que nuestro Señor las bendiga y las cubra con bendita sangre.
1: Amén.
6: Y a mi madre tan especial que las tenemos desde el cielo, que ahora nos brinda con muchas bendiciones, señora, y paz y amor. Ella. Recordemos, la sangre de Cristo tiene poder.
2: Amén.
6: Tropicana la boca, no. Tito, yo sé que tú me pones este disquito, te esperaré, de Julio Jaramillo. Te saluda como desde el siempre, el barrio Belén.
2: César. Sácale, viejo Cesarín. Eso va, papi, eso va. Pero por ahora, mi querida Giselle, escúcheme esto que va a sonar aquí, vea. Usted me a dice, si le gusta, lo dejamos. Si no, yo lo bajo, no hay ningún problema.
1: Okay,
2: es más, lo bajo al aire para que.
1: Pero me lo han atacado,
2: Se fue, vea. Escuche.
1: Déjelo todo.
2: ¿Sabe cuál es?

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7: 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Las 8 de la mañana, 58 minutos. 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

0: 9:14 minutos de la mañana. Continuamos, seguimos, no la paramos. Buenos días a los que apenas se levantan, los que abren el ojito, los que están separando la ropita por colores. No permita que hoy la mamá coja la escoba ni el trapeador. Pilas. O sea, no quiero errores.
1: Sí, señor.
0: Por favor.
1: Por ti.
0: Gracias. Sí, señor.
1: Esté bien, o sea. Ok.
0: Tito.
1: No, digo. Bueno, vamos con oyente, ¿le parece? Al Tropi WhatsApp 311-2222-931, que dicen los oyentes.
2: Cuando mi mamá me castigaba, me decía, espérate que llegue las 4 de la mañana y tendrás tu noche buena.
0: ¡Ay! ¡Qué miedo!
1: Eso. Amenaza, ¿oyó?
0: Tropicana, buenos días.
1: Tengo ahí.
3: Tropicana, muy buenos días allá. Muy buenas tardes acá. Desde Austria, un saludo para mi madre, mi suegra, mi señora. Desde Austria, un saludo para todos. Mi madre Esther Ballestero.
1: Esther, vea.
3: Mi suegrita y Luz Karime en el barrio Alto Jordán. Oiga, chao, pues, gracias.
1: Mando para el almuerzo, ¿no?
0: Un abrazo, mi amor.
3: Para todas las madres en el día de hoy. Un abrazo desde la distancia.
1: Mucha saludadera y nada del almuerzo, ¿eh? Manden algo para el almuerzo, hombre. Pero no para nosotros.

0: para la mamá.
1: Tropicana, hola.
0: A ver, otra oyente por aquí, ¿qué dice?
2: Tropicana, con los buenos días. Mira la torta que me regaló una de mis hijas, la última, que tiene ya 50 años, mira. Lo que acaban de decir ustedes. Mientras la torta, en esta casa se hace lo que yo diga.
0: Mientras,
2: Dios los guarde. Feliz día a todas las madres. Y a la mía, por lo menos, que ya está en el cielo, y a la de mi esposo también. Y gracias a Dios tengo mis hijos todos aquí. Y todo, gracias, Tropicana, por ese homenaje que yo soy caleña y me fascinó la salsa y video que quiera.
1: Qué bella.
2: Dios los bendiga.
0: Un abrazo.
1: Amén, hermosa. Un abrazo para ti.
0: La abuela, la abuela dijo, te quiera, vea. Más oyentes a esta hora en el Tropi WhatsApp 311-2222-931.
1: Hola.
3: Hola, mi tito. Por favor, deja hablar a mi Giselle. No me la dejas contar que no tuvo abuelas. Felicidad a la madre.
0: No, ya no dijo.
1: Un abrazo. No, era eso. No tuve. Porque como estábamos felicitando también a las abuelitas, hay muchas abuelitas que asumieron ese rol de mamá, que repitieron, que hicieron doble carrera. Y pienso que del grupo familiar son también a las que más se le chocholea. ¿A quién no, una abuelita no le ha pasado billeticos escondiditos como si eso fuera un crimen?
0: Genial.
1: Eso me parece la cosa más linda, más tierna, más hermosa. Yo veo las redes sociales cuando chocholean a las abuelas y digo, ve, yo no tuve abuela. Creo que es algo que me queda como faltando en este plano terrenal. Entonces, la gente normalmente, tanto la mamá, tener una buena mamá, tener abuelitos, tener unos buenos hermanos, un buen padre, a veces, lastimosamente, el ser humano es tan mal agradecido, Tito, que se nos vuelve paisaje.
0: Sí.
1: Y eso hay que agradecerlo, porque mire, personas como yo que no sabemos lo que es de pronto, ¿cierto? Como haber tenido el amor de una abuelita. Chocholear una. Que una abuelita.
0: Llamadera, hombre, joda.
1: No me llames, yo te llamo, gracias. Que una abuelita me chocholeara a mí y yo chocholearla.
0: Bueno, un abrazo para todas las abuelitas a esta hora también y más oyentes a esta hora de la llamadera, hombre, que la que está llamando no tiene madre.
2: Ese tito sí es pajudo, es que prendiendo el televisor y a los superamigos, y cuando Tito estaba niño, lo único que escuchaba era la radio telenovela de Todelar.
0: Sí, claro, yo escuchaba la radio novela Calimán y toda la cosa, la escuchábamos con su madrecita y con su claro, y la ley contra Lampa también. Más oyentes, sí, yo como no niego que estoy viejo. Yo no me niego a envejecer, lo que quiero es una vejez.
1: Vos en estos días cumpliste años, ¿no?
0: Sí.
1: ¿Cuántos cumplió?
0: 56 años de vida artística.
1: 56 años.
0: Yo no es que no quiera, yo no me niego a envejecer. Lo que pasa es que yo quiero tener una vejez bacana, digna.
1: Sabrosa.
0: Chévere, bacano. Pues me pongo mi jarete y me pongo así, no les gusten, pues qué me orejan. Más oyentes a esta hora. ¡Hombre, que no joda, que no llame!
1: ¡Ay, no!
0: Mamoncilla o mamoncillo.
4: Tropicana, muy feliz y bendecido día. Una Hola. Ayuda social, por favor, se nos acaban de robar.
0: Pero ole, ¿en serio? ¿Hasta cuándo, hermano? Sabemos, tenemos que decirles de que esto no se puede llamar, aquí no se puede llamar, esto aquí no. Primero no le va a contestar nadie porque esto es un. Esto está pegado a un computador. Ole, es que sigue, ve. Ole, Sandra, date tan mamona, no jodas. ¿Dónde está Sandra, ve?
1: ¡Tito!
0: Anda que te anda bañate, hombre, anda bañate la nalga. Ole, ve, sigue, ve. Que es mamoncilla, ve. Vamos con el oyente a ver si es que deja
4: de
0: que
4: la casa, un vehículo.
0: Oiga, ¿dónde?
4: Un vehículo. Ford Festiva de vea. Placas ZRL 740. Color gris.
0: Se robaron un carro.
4: Por favor, información al número 310-421-9669.
0: Vea, se robaron el carro. Ahí está. Aquí mandan el carro.
1: Madre.
0: Se acaban de robar un carro. Cualquier información en el 310. Ojo, 310-421-9669. Se robaron este carro, un Ford, vea. Se lo llevaron de la casa.
1: 311-2222-931. A ver el audio de Sandrita, qué es lo que necesita, qué es lo que quiere. Póngale el audio de Sandrita.
0: Canzona, hombre.

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0: Emborráchame de amor y una de los Medina ya. Ya
1: con
0: eso
1: cuadro caja.
0: Con eso cuadré caja ya.
1: Dios.
0: Que mejor dicho, lística, lística. Vea, 9:35 minutos de la mañana, 9:35 minutos. Beso, chupo y abrazo. Los que están en Cali, en los diferentes barrios, municipios, corregimientos, veredas, que a esta hora escuchan Tropicana y que están celebrando Día de las Madres. Un abrazo muy, pero muy grande. Recuerde que este día no es solamente celebrarlo hoy de manera comercial, sino todos los santos días. No le dé dolores de cabeza, por favor, y gracias.
1: Total, porte bien, hombre, no va a poner a estar a chichipateando y jodiendo, hombre.
0: A ver, Tito,
1: si
0: tú
1: no
0: que...
1: Si no quiere dar nada, no dé nada, pero no joda.
0: Eso, Tito, vos, que tu mami ya no está en este plano terrenal.
1: ¿Qué pasa?
0: ¿Qué es lo que más extrañas de ella?
1: De ella, a veces los consejos que me daba, o cuando de pronto sentía yo que estaba como triste, como este, ella conocía, sabía. Ella ya sabía cuando yo estaba con la cabecilla por ahí aquí medio agachado.
0: Sí.
1: Ella me decía, ¿quién me le hizo algo en mi vida?
0: ¿Quién me le hizo consejo algo que, el consejo que más recuerdas, la enseñanza que más recuerdas de tu mamá.
1: Mira que de enseñanza fue la que me enseñó a escribir manuscrita.
0: ¿Sí?
1: La letra así que yo tengo.
0: Sí, claro, la cursiva.
1: La que parece como letra espiritista. Esa letra. Sí, yo tengo letra espiritista, entonces yo escribo así. Y mira que nunca, por más que quiera hacer la letra suelta o imprenta, sí, pues, en este, no soy capaz. Yo arranco con la letra suelta y en cualquier pedacito vuelve y me pega otra vez, me engancha.
0: ¿Y el consejo que más recuerdas?
1: Consejo que más recuerdo, siempre me decía ella que respetara a la gente, que sobre todo valorara a las mujeres.
0: Ok.
1: Me enseñó mucho. Por eso, mira que hay mucha gente, hay mucha, incluso hasta ustedes me han dicho a veces, creen que yo, que uno es de pronto como el, ¿cómo es que le dicen cuando? El lechero que le dicen. Pero no.
0: Ah, ya.
1: Yo soy una persona que soy muy atento con la mujer.
0: Okay.
1: Y casi cuando de pronto yo comparto con una persona, así sea. Esta semana, por ejemplo, mi hija me invitó a almorzar.
0: Sí.
1: Y yo la iba a llevar a almorzar y me dijo, no, yo quiero ir a tal parte. Le dije, yo no, vamos. Pero cuando fue a pagar, la verdad es que me sentí como mal.
0: Porque te enseñó tu mamá que el hombre es el proveedor.
1: Claro, me
0: y que debes de ser un
1: mal
0: caballero.
1: Y mi hija me decía, papi, déjese atender, que yo quiero atenderlo. Entonces yo le decía, sí, amor, pero venga, paguemos los dos, pues. Me dijo, ah, pues, bobada, usted va a pagar el suyo y yo pago el mío.
0: Te levanto. Una boleta.
1: Entonces pague de una vez adelante, pues, adelante el próximo, pues.
0: Qué bonito. Mira que yo de las enseñanzas grandes de doña Noemi, y se lo dije hace poco a alguien, y fue que las cosas, varias frases típicas que son enseñanzas, que las cosas se arreglan calientico, sí, en el acto.
1: Vamos a la cabeza.
0: Que, exacto, que es mejor ponerse colorado un ratico.
1: Total.
0: Y no toda la vida.
1: Total.
0: Y doña Noemi, que creo que esa todavía la sigo de verdad, o sea, es una de mis frases favoritas. Uno tiene que tirar la piedra y alzar la mano para que la gente sepa que fue uno.
1: Sí, ella me decía, mi mojigato no.
0: Exacto, mojigato, o sea, no. Demuestre lo que es desde un principio para que la gente sepa a qué atenerse y para que sepan quién es realmente usted. No ande con doble personalidad.
1: Yo usted la distingo de mucho rato, pero ya digamos que más personal, trabajando a lo que llevamos ya aquí en Caracol, ya un año.
0: Uy, yo tengo un TGT con vos.
1: Sí,
0: lo voy,
1: claro,
0: a publicar este jueves.
1: No, yo también lo tengo. Yo también lo tengo en un centro comercial.
0: Sí. Yo con la camisa amarilla.
1: ¿Estás delgadita?
0: Sí, claro.
1: Lo más de bonita.
0: Estaba chiquita,
1: todavía chusquita.
0: Estaba en los 20.
1: Sí, claro. ¿Cuánto tenías ahí? ¿Como 20 años? 19.
0: Tenía 20.
1: Ahí lo tengo.
0: 21,
1: aquí
0: creo.
1: Aquí lo tengo en Facebook, lo tengo.
0: Sí, claro. Yo
1: y
0: también lo tengo.
1: Y ese día, me acuerdo, eso fue... Estábamos en un concurso.
0: Coincidimos en una transmisión los dos.
1: De un almacén donde estaba con la máxima. ¿Qué era?
0: El sol.
1: Ahora con
0: estaba
1: el sol.
0: En el sol.
1: Con el sol. Y algo que siempre he tenido y que creo que usted ya sabe es que a mí no me digan nada porque yo no me aguanto un cólico parado.
0: Sí, sí.
1: Mi papá era uno que le decía a mi mamá, no le cuente nada a ese man, que ese man no se aguanta un cólico parado.
0: Sí.
1: Y esto no es de ahora de viejo, es de peladito. Es más, yo en una vez charlando con mi madre, me contaba de que mi padre en algunas ocasiones vendía la sangre para poder darnos de comer.
0: Tenaz.
1: Y esas de las cosas que a mí me duelen de mi papá.
0: Claro.
1: Y ella me contó fue después de que ya él había muerto.
0: Sí.
1: Me dijo, yo tengo que contarle algo que su papá hacía por nosotros. Mi papá tenía una sangre que era muy escasa, sí, y era la A positiva.
0: Sí.
1: Y él escuchaba mucho a Don Nelson Moreno. Escuchaba mucho a Don Juan Salcedo. Y por esa emisora ponían los clasificados. Se necesita sangre tipo A positiva.
0: Sí.
1: Y como el viejo la tenía, iba y la vendía. Y con eso nos daba de comer.
0: Con eso llevaba el bocadito a la casa.
1: Entonces, mira que por esa canción me Plegaria Vallenata. Yo la escucho y me duele escucharla por mi viejo. Dos cosas que me enseñó ella: a escribir con la mano imprenta,
0: sí, y cursiva.
1: Cursiva, perdón. Y la otra es que me enseñó a el reloj análogo. Ella me enseñó con este, con
0: por eso. Vanessa todavía no sabe la hora, sí.
1: Vanessa ni tombe.
0: Ellos no saben.
1: Puro digital. Entonces ella me enseñó. Ella me decía, mira, el palito pequeñito cuando esté en tal parte es tal hora. Y el grande marca los minutos.
0: Exacto. Y demás. Yo creo que son muchas las enseñanzas que uno tiene de la mamá, de la abuela, de esa mamá que quizás no fue de sangre, pero sí de crianza. Uh-huh. Y hay muchas mujeres a las que hoy se les recuerda con cariño, con amor, y se les agradece. Pues qué rico escucharlos y que ustedes lo digan a través del 311-2222-931, que es el Tropi WhatsApp. Se abren los micrófonos de la emisora diferente para que usted aproveche, salude de una vez y diga feliz día, mamá.
2: Tropicana, la más bacana. Buenos días, Tito. Buenos días, Giselle.
1: Buenos días.
2: A la mamá que cuando le iba a pegar le decía a uno: gallina de corral no corre lejos.
0: Ay, wey, madre.
2: Regalarle amor.
1: Sí.
2: Abrazos, besos. Pero no hoy día, todos los días.
1: Todos los días, hay que quererla.
2: Buen día para todos.
0: Tropicana,
2: la más bacana.
1: Un abrazo para usted, mi señora, también. Dios me la bendiga. Más oyentes a esta hora en el Tropi WhatsApp 311-2222-931.
3: Hola, Mach. Feliz Día de las Madres y a todas las madres del mundo, porque son el amor de la vida.
1: Más oyentes a esta hora, Gisela, a través de nuestro Tropi WhatsApp.
0: Hello.
4: Tropicana. Con los muy buenos días, viejito, te tocó con esa muchachota, ¿no?
1: Ah, pero por Dios.
4: Vea, muchachos, mi madre tenía un psicólogo de cuatro guascas con nudo en la punta y lo tenía colgado detrás de la puerta, sí, del señor, consultorio, y lo atendía uno las 24 horas, sí, y señor, no le cobraba
0: un peso.
1: Deja la llamadera, hombre.
0: Hazte la canción,
1: hombre. Deja
4: un solo
1: oído,
4: peso,
1: hombre,
4: por la consulta.
1: En serio, no joda.
0: Dejen de llamar.
1: Si siguen llamando, lo bloqueo. Resulta.
0: Bloquean el equipo, por favor. Bloquean el celular. Si llaman, nos bloquean el equipo.
1: Si siguen marcando, lo voy a bloquear. De verdad que lo voy a bloquear, porque es que se tiran la llamada del oyente. Vamos con otro.
0: Bendito.
1: Vea, no le digo. Bloqueado, papi. Dale una vez.
0: No,
1: ya
0: no,
1: que
0: no, no,
1: por hizo parte hasta hoy, ¿oyó?
5: Hola, Tropicana, muy buenos días. Excelente día. Hola, Gisela, es raro no te escuchaba.
0: Hola, mi amor.
5: Estaba tomando con muchos días de vacaciones. Hola,
1: no, ¿qué ha pasado?
0: No, no, dormí.
5: Se le extrañaba demasiado.
0: Tan bello, gracias,
1: normal,
0: mi amor.
1: Mal. Qué man tan cansón, ole. Ole, deja la joda, date tan cansón, hombre. Deja trabajar, déjalo. Deja los oyentes, hombre, deja tranquilo, hombre, anda que te bañen, hombre, Ceballos, anda que te bañen, hombre. Va a bloquear a este man, Pereira, que lo va a bloquear. No, este man se ha bloqueado, Pereira. Permitir bloquear. Ok, se fue, bloqueado, papi. Queda bloqueado, a partir de hoy,
5: Tito, hasta hoy quedó. Soy una madre, feliz día, y feliz día de todas las mamacitas, en especial a mi esposa, que llevamos 20 años. Y como ella ya después de un tiempo de creer en la mamá de uno, feliz día, mamazota hermosa. Por tres, te amo, Caterine Montoya.
1: ¡Epa!
5: Feliz día a todas las mamás.
1: Ahí está, vea, felicidades para ellas. Y como usted estaba hablando de las mamás y de los consejos y demás,
0: sí,
1: esto se llama Consejo de Oro y lo hace nadie más ni nadie menos que don Héctor Lavoe.
0: Muy bien.

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0: avanzamos, señoras y señores. ¿Qué dice la gente bella, la gente linda, la gente hermosa? 311-2222-931 es el Tropi WhatsApp habilitado en esta mañana de domingo. Beso, chupo y abrazo para los que apenas se levantan, los que se levantan tardecito hoy, los que desayunan tardecito hoy. No me vayan a poner a aguantar hambre a la vieja. Me hacen el bendito favor. Se levantan, le hacen el desayuno, el almuerzo y de ahí para allá. La van a poner a aguantar hambre, que hoy en día las mamitas hipertensas, diabéticas, sí, con gastritis, una cosa a la otra. No quiero errores para hoy. Feliz día a todas las mamitas, a esas que ríen, a esas que lloran, a las que esperan, a las que luchan, a las que nunca dejan de amar, Tito, porque amor de madre solamente hay uno.
1: ¿Usted sabe de dónde viene la palabra madre solo hay una?
0: ¿De dónde?
1: De un niño que un día llegó con sed y le dijo a la mamá que tenía sed y le dijo: vaya, busque en la nevera que allá hay gaseosas. Y dijo: madre, solo hay una.
0: No. ¿Qué dicen los oyentes? 311-2222-93. No, Dios mío.
1: Madre, solo hay
0: una. Para esto volví de vacaciones, Dios mío.
1: Hay que ponerle goce al algoce, mija. Así de sencillo. Vamos con oyentes a esta hora en el Tropic WhatsApp. 311-2222-931.
2: Hola, hola, Tito, buenos días. Pues un feliz día de las madres, a la casa de Lucerito y a las mujeres que hacen labor social. Que son unas berracas, que sigan así. Dios los bendiga.
1: Amén.
0: Saludito a Sandrita Kenny del Tropicomedor de Tropicana. Feliz día.
1: Hombre, para ellas un abrazo. Oyentes a esta.
3: Tropicana, Tropicana. Buen día, Tito. Buen día, Giselle.
1: Buen día.
3: Bendecido día para todos. Reportando sintonía desde Albufeira, Portugal, para saludar a mi madre María Di Díaz en Jamundí Valle y a mi hermanita en Suárez Cauca. Que tengan un grandioso y bendecido día. Y todas las mujeres de Colombia, bendiciones para todos.
1: Amén.
0: Un abrazo, mi amor, gracias.
1: Un abrazo también de parte de nuestro amigo Oscar Bea. Está saludando a su esposa Lady Munera, de parte de su esposo Oscar y Samuel hijo. Le envían un abrazo fuerte, muchas bendiciones. Así que para ella, un abrazo, un saludo cordial también para toda la gente que a esta hora está

0: en sintonía de Tropicana, la mamá de las emisoras. Oyente a esta hora, muy buenos días. ¿Quién habla?
1: Tropicana, Tropicana, muy buenos días. Un feliz día para todas las madres del mundo.
0: You.
1: En especial para mi madrecita Jesús Benavides y para mi esposa Marta Lucía Mayorga. Buen día, Tropicana.
0: Buenos días, un abrazo también para las suegras, vea, ¿cierto?
2: Claro.
0: Hay suegras que se han ganado el cariño de los...
2: Hay
0: de los...
2: suegras que son unas recucas, que son divinas, entonces, que son atentas. A ellas también un feliz día.
0: Hay suegras que mantienen más pendiente que ni la propia hija del marido o viceversa, ¿no? Así como dice, hay gente que dice que no quiere las suegras. Yo sí a la suegra de mi mujer.
2: ¿Te han tocado buenas suegras?
0: Claro, ¿sí? Yo amaba mucho a la suegra de mi esposa.
2: Sí.
0: O sea, mi madre. Más oyente. No, mentira, pero mira que yo no he sido de mala con las suegras. Las suegras a mí me han querido.
2: A mí ahorita último sí me tocó una suegra bien, ¿oíste?
0: Sí, bien, pero chévere. Bien chévere.
2: No.
0: ¿Bien currupleta?
2: No, Tito. No, un amor.
0: Ah, bueno.
2: Un amor.
0: Más oyentes a esta hora.
2: Qué horror.
3: Tropicana es la más bacana con muy buenos días. Tito Varela Giselle, lo hermoso.
2: Hola, mi amor.
3: Otra vez escucharla a usted, hombre. Qué excelente mujer.
2: Gracias.
3: Qué carisma, qué forma de tratar a la gente divina.
0: Por Dios.
3: Mi número saben decir hoy. Que pasen un feliz día. Excelente música. Todo excelente. Tropicana, la más bacana con los peluditos y la gente de Montebello, JJ.
0: Eso,
2: JJ. Un abrazo, mi amor.
0: Amén, mi hermano. Un abrazo, JJ. Más oyentes a esta hora. Bueno, este mandó un poco de links ahí. Ya sabe quién se lo va a abrir. Oyentes a esta hora.
4: Ay, Tito, hombre, vuélvete en serio, hombre, que hoy es el día de las madres. No estamos pa tu chiste, hombre. Hombre, vuélvete en serio, hombre, Tito.
0: Madre, solo hay una. Usted sabe que mamá es una palabra muy tierna, ¿cierto?
2: Es cierto.
0: Pero con tilde.
2: De.
0: Y sin tilde es una orden.
2: 10:19, ¿qué dicen los oyentes? Jefe, ¿por qué me puso con él?
0: Porque ya me voy. No. Tranquila, que ya me largo, tranquila. Ya me voy. Va a descansar de mí un mes.
2: Tropicana, hola.
5: Giselle.
2: Vida.
5: Yo tuve el honor de bailar contigo en un matrimonio. Ibas de un vestido rojo. Qué mujer tan impresionantemente bella.
0: No.
5: Fuera desde serie, mejor dicho. La mamá de Cali. Tito. Feliz día de madre para todas, para la familia Moreira, familia Cedeño en Cali. Muchas gracias, Tito.
2: Espérate que me dejó con la duda. Bailó conmigo matrimonio. En un matrimonio y yo iba de rojo.
0: Iba de rojo, ojo con eso.
2: Yo iba de rojo.
0: Ojo con
2: eso. Ve, mi amor, ¿qué matrimonio fue?
0: Diga. Vuelve y mande ahorita el audio y diga en qué parte y cuánto hace eso.
2: Ya, eso sí, ¿hace cuánto? Porque en los últimos matrimonios que estuve, no estuve de rojo, entonces sí me causa curiosidad.
0: Ella no ha vuelto a bodas, fue pero a separaciones. Aquí está don Julio Jaramillo, el ruiseñor de América, para las mamás que les gusta también chuparse la cervecita. Aquí está nuestro juramento.

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1: 10 de la mañana, 38, faltan 22 minutos para las 11 de la mañana. Giselle Balcázar, Tito Varela acompañándoles en este especial de la Tropiteca de Tropicana. Hoy especial a todas las madres, a todas las mamis. Hoy la estamos consintiendo con la mejor programación que estamos haciendo. ¿Sí o no, Giselle?
2: De eso se trata y de que ustedes también se vayan reportando, solicitando, mejor dicho, diciendo presente en el 311-2222-931. ¿Quién saluda por aquí? Hello.
1: Hello.
3: ¡Yuhu! Hola, abuelita.
4: Hola, abuelita, ¿cómo estás? Espero que estés muy bien. Abuelita, quiero que sepas que tú eres la mejor abuela del mundo y que quiero que sepas que siempre vas a estar en mi corazón y te extraño mucho. Te amo.
5: Hola, abuela.
4: Muchas gracias por siempre ser esa abuela que siempre está allí, que está conmigo. Gracias por ser mi inspiración para seguir adelante.
2: Ay, no.
4: Muchas gracias, abuelita. Te amo mucho. Te quiero muchísimo, abuelita. Dios. Muchas gracias.
6: Hola, abuela, ¿cómo estás? Quiero decirte que él es la mejor del mundo, abuelita. Tú estás, has estado ahí. Gracias, abuelita. Tú has estado ahí. Te extraño mucho.
4: Abuelita, te amamos. Mua, mua, te amo. Te amo, abuelita. Mua, mua.
2: No.
1: Ay, pero qué amor.
2: Eso es muy lindo.
1: ¡Qué amores, por Dios y María Santísima!
2: Tan bello, ¿cierto?
1: Pero por Dios, ¿cómo que no?
2: ¿Y después qué? Porque se vuelven ellas todas chochas.
1: ¡Ah, para que vea!
2: 311-2222-931.
1: No, devuelven alcahueta con los nietos, ¿oyó? Eso es lo mejor dicho.
2: ¡Qué horror!
1: ¿Más oyentes a esta hora?
2: ¡Holi!
7: Tropicana, buenos días, Tito. ¿Dónde es que queda? Dame la dirección de esa fundación, mis pequeñas gorrupletas. Una gorrupleta.
1: Hágale que yo le tengo todas. Que tenga hoy su gorrupleta, yo lo mando hoy.
2: A ver, Tito Varela.
8: Buenos días, Tropicana, muchachos. Buena. ¿Cómo vamos? ¿Cómo les fue las vacaciones?
1: Delicioso. Vino toda bronceadita.
8: Que me cumple el año, mi hijo. ¿Qué hacemos? Dios. ¿Qué hacemos, Tropicana? Colóqueme la canción por ahí. Una de Chente para ahí, que algo que identifique el Día de las Madres, a pesar de que no tengo mi mamá, que se nos fue hace 23, 24 años, como en 2003 falleció mi mamá. Saludos, Tropicana.
1: Vale, papi, un abrazo.
2: Un abrazo, mi amor, me fue bien, llegué bronceada y con 4 kilos de más, pero bien.
1: Llegó cargada.
2: Sí, llegué con sobrepeso, pero ya empecé dieta.
1: Le fue bien con la carga de toda la carga coronó.
2: Con la carga coronó. Uy, me pasó un cacharro, qué risa. Uno, pues, viajando sola, o sea, cuando usted viaja con alguien, pues usted tiene como el apoyo emocional. Ajá. Pues yo me fui sola. Y de regreso, no, qué risa, la verdad que los gringos son un parche, ¿verdad? No.
1: ¿Qué pasó?
2: Me devolvieron la maleta porque no saqué la tablet.
1: Okay.
2: Y la dejé dentro del maletín. Entonces, okay. Claro, allí en el aeropuerto me coge y me habla esa gringa, una niche grandísima, y me habla en inglés. Claro, yo lo entiendo el idioma. Ajá. Pero me hablaba supremamente rápido. Entonces yo como que, yo la logré entender y yo, sí, la tablet.
1: Ahí sí puede decir que la dejó gringa.
2: Ahí sí puedo decir que me dejó gringa, qué risa. No, y usted sí o sí, no sé. Definitivamente, lastimosamente, nosotros sí cargamos con el peso de la historia de nuestro país, de esa narcocultura. Y así usted no lleve nada y no tenga nada,
1: no,
2: usted piensa que usted la está embarrando y que usted va a salir en alerta aeropuerto.
1: Claro.
2: Lo juro, qué risa.
1: ¿A qué hora? Vea, por favor, al escáner.
2: Pero grupo, uy, no me dejaron, aquí estoy, sobre.
1: Bueno, vamos con otro oyente, nos vamos con música.
9: Ministra, ¿cómo van? Ve, eso era mi mamá de las madres.
1: ¿Qué?
9: A mi cucha que está en la casa, a todas.
2: ¿Qué? Pero mi amor, está como trasnochado, ¿no?
1: Como que él estaba como yendo a la botella, ¿o ya?
2: Sí,
1: bueno,
2: un poquito.
1: A propósito de los niños que mandaron el audio, el saludo para la abuelita, aquí está precisamente el homenaje a esas abuelitas que uno quiere, que uno ama. Aquí está el dueto Buritica y esto se llama Abuela.

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4: 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Las 10 de la mañana, 50 minutos. 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Las 10 de la mañana, 50 minutos. 10:50 minutos. ¡Tropicana! Estamos en este especial de la Tropiteca de Tropicana con Giselle Balcázar, Tito Varela, en este homenaje a todas las madres. 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Estamos en la Tropiteca de Tropicana con este gran especial hoy a todas las madres en su día.
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0: ahí está.
1: No, espérate.
0: El mal. Tema. Claro, un temota, ¿sí o no?
1: Mucho tema tan brutal. De verdad. Ve, a esta hora quiero enviarle un saludo muy especial a todas las mamitas de la familia Gómez. Póngale a eso aplauso, bombo, platillo. A todas las mamitas, empezando por doña Noemí Gómez, o sea, mi mamá. O sea, la suegra de Santiago de Cali. Okay. A la prima María Isabel, a la tía Cené, a mi madrina Estela, a la tía Zulay, a la
0: ¿Kimono su madrina?
1: Gladys.
0: ¿Ah? ¿Kimono su madrina?
1: No, no, no, mi llama... tía.
0: Ah,
1: no, mi tía Estela.
0: Estela Gómez. Ya, siga.
1: A Nelvi, a todo ese combo de la familia Gómez, a Yuisa, a la tía Mónica que está en Estados Unidos también, un abrazo muy, pero muy grande. A Nicole, a todo el combo de la familia Gómez, a esas mujeres increíbles, maravillosas. Feliz Día de las Madres. Empezando por doña Noemi, la suegra de Santiago de Cali, que debe estar en casa a esta hora escuchando Tropical.
0: Qué liste, doña Noemi, que ya sale Gisela ahorita a las 12, sale con mariachi todo para allá. ¿Oyó?
1: ¡Claro!
0: El mariachi chúpame este penco va para allá a tocar y toda la vaina. Vamos con oyentes a esta hora en el Tropi WhatsApp. ¿Cuál es el Tropi WhatsApp, Gisela?
1: 311-2222-931.
0: Aquí está, oyentes.
2: ¡Hola! Sí, te va a hacer falta. Va a hacer mucha falta.
1: Ay, sí.
2: Que una gorrupleta. No.
1: A ver.

0: cobran, Giselle.
1: Se acabaron con ella.
2: ¿Sabes qué me da risa?
3: ¿Qué pasó?
2: En el noticiero, cuando Vanessa y yo te la montamos, ajá, en serio la gente cree que es personal, no, que no te queremos.
4: No, es una joda.
2: En serio, o sea, yo te lo digo públicamente, te voy a extrañar en estas vacaciones.
4: Ay, no me vas a llorar.
2: Me vas a hacer mucha falta.
4: Sobre todo para que le suba, para que le suba el desayuno.
2: Para que me suba el desayuno, y a quién le voy a besar la calva, o sea.
4: A mí me da mucha risa con Giselle porque una vez se me arrima y me da un beso en la calva y me dice, ve, huele rico. Le dije yo, lo que pasa es que yo utilizo Johnson para el pipí y lo que me queda me lo subo en la cabeza.
2: Ordinario, qué
4: cosa
2: horrible.
4: Oyentes, a esta hora, mejor hombre.
5: Tropicana, Tropicana, muy buenos días, muy buenos días, muy buenos días. En especial a todos, a toda la madre del mundo. Las mujeres, la madre de la familia Álvarez Sandoval, en especial a mi madre Nancy Estela Sandoval, a mi hermana Diana Patricia Álvarez Sandoval. Un feliz día, las amo.
4: Eso, un abrazo para ella. Dice por aquí que tenga, qué buena dupla, vea. Tito y la mejor voz femenina de Cali.
2: ¡Ay!
4: Los amo,
2: ¡qué honor! Mío. Muchas gracias.
4: Mande el audio para que no pierdan que después es mentira.
2: Besito, amor.
4: Porque es que si mandan eso escrito, no. Mándelo con audio para que se tenga valor civil. Más oyentes a esta hora por aquí. Vea, ahí lo están grabando. Grábelo. ¡Ay, floja! Oyentes a esta hora por aquí nos dicen Giselle, Tito, una dupla maravillosa. Bueno, ahí está.
2: Gracias.
4: Ahí está, se hace lo que puede. Como dice a mi tía, ahí perdona el mal batido. Vea, ahí mando el audio, vea.
6: Claro que sí, qué buena dupla, Tito, con toda su experiencia y el sabor que tiene, y la mejor voz femenina de Cali, Giselle Balcázar, de verdad, la mejor dupla. Feliz domingo, los amo.
2: Ay, nosotros te amamos a ti, bizcocha, gracias.
4: Ahí tiene, bueno. Ay,
2: lo de la experiencia, sí, porque este señor ya está bien.
4: Ah, no, eso sí, experiencia es lo que tengo yo. Esta hora va a ponerle 40 y 20, yo.
2: Ahí está. Sí.
4: Vamos a ponerle pura berraquera. 40 y 20. 40 y 20. Suman 60. Bueno, ahí está, vea. Ay, vamos a ver cómo suena. Aquí está la canción de Giselle y de Tito, a 40 y 20, vea. Ella con la experiencia y ella con su juventud. Ahí está, vea.

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0: Te voy a dedicar una canción.
1: ¿Cuál vea usted?
0: Me va a extrañar.
1: Eso, me va a extrañar. Ah, bueno. Ah,
0: en
1: bueno.
0: El noticiero.
1: Ahora sí, ¿quién los va a pisar? Ahora sí. Ah, eso sí.
0: ¿Quién no los va a dejar hablar? Ahora sí.
1: Ahora sí, van a extrañar al elefante con las patas grandes que lo pisan. Ahora sí. Cuando estén todos, ¿dónde está el pisón? ¿Dónde está el pisón? Bueno, señoras, señores, prácticamente.
0: Ay, no.
1: Como dijo Tribilín, este cuento llegó a su fin. Como dijo Mickey Mouse, yo me voy para mi house. Y a todas las madres en su día, este especial que hoy hemos hecho con Giselle Balcázar, la que no se casa.
0: Señor.
1: Exactamente, ella dice que primero muerta que bombardeada. Pero aquí estamos con esta tropiteca, con la dirección de don Mauro de Jesús Cetallo. Y la verdad que hemos pasado bacanísimo. Música bacana toda la que querido, ¿no?
0: Toda la mañana desde las 6. Yo sé que muchos apenas se están levantando, otros apenas llegan a la sintonía de Tropicana, pero desde las 6 de la mañana boleando música espectacular y saludando a la gente que está en otra ciudad, en otra parte de Cali, de Colombia, del mundo entero, que nos escuchan a través de www.tropicanafm.com o que también descargaron su aplicación Tropicana en el celular.
1: Y recuerden que estamos todavía recogiendo hasta el 19, recogiendo los kits de la misericordia para esta obra hermosa que cada año hacemos con las madres que están presas de la libertad. Recuerden que ellas simplemente cometieron un error, simplemente estuvieron en el lugar equivocado. Y recuerde que no todo el que está preso o que está privado de la libertad es porque ha sido malo. Simplemente, lo que decía Giselle, a veces uno va, pasea, y cuántas mamás, a propósito, cuántas mamás no la han engañado y las han llevado de mulas, las han llevado cargando, ¿sí o no?
0: En últimas, yo pienso, mi titín Barelín, que no se trata de juzgar o de señalar precisamente esa situación. Por X, por Y, somos seres humanos, precisamente buscamos a Dios, no porque seamos perfectos, es porque somos imperfectos.
1: Total.
0: Y no se trata de juzgar o de señalar, nosotros lo hacemos de verdad con todo el amor del mundo y gracias a esos oyentes de gran corazón que han donado el kit de misericordia y seguimos esperando los kits porque todavía nos hace falta completar, ¿no? Como el tope. Y por allá estaremos sin preguntar por qué, porque sí, porque no, que la hizo, que no la hizo, que la engañaron. Están allá y también son seres humanos y debemos mirarlos con amor y con misericordia, porque en la cara del prójimo, en el prójimo está también el chico de allá arriba.
1: Total.
0: Así que iremos a la cárcel de Jamundí en este mes de mayo y esperamos esos kits de misericordia de esos oyentes de gran corazón.
1: Y recuerde, como dice Giselle, que en el prójimo vemos también la cara del chico de allá, de los ojos verdes.
0: Sí.
1: Recuerden que, y ustedes van a decir, ¿cómo así? Sí, señores, que en las bienaventuranzas está, ¿no? Cuando dice, porque tuve hambre y me diste de comer, porque estuve frío y me diste abrigo, porque estuve preso y me visitaste.
0: Sí.
1: Estuve enfermo y fuiste a verme. Y todos le diremos, ¿cuándo hicimos eso por ti? Y él nos va a responder, de cierto, cierto os digo, que cuando lo hiciste por uno de mis pequeños, también lo hiciste por mí. Recuerde que ese es parte de lo que Jesús vino a predicar el evangelio aquí en la tierra. No hagamos las cosas esperando nada a cambio. Recuerde que Él murió en la cruz. Él derramó su sangre por nosotros y no puso condiciones de ninguna clase. Él no dijo, voy a derramar la sangre por Giselle, por Tito no, porque Tito es el mariachi loco, entonces no. Nada de eso. Así que Él lo hizo por todos y cada uno de nosotros. Así que nada, mi Giselle, a usted que la pase en unión de su señora madre y de todas sus tías, bien bacano hoy.
0: Gracias.
1: Disfrútela. Yo voy a ir voy para Cerrito porque voy a visitar a mis hermanas. De paso voy y les llevo un pan de bono, un buñuelo para que con eso.
0: ¿Solo eso?
1: Y entonces con la presencia mía basta.
0: Ay, no, chao pues.
1: Bueno, y a propósito, para todas las personas que están presas de la libertad, que están privadas de la libertad y que vamos a ir el 28 de mayo a esto de la misericordia, aquí está esta hermosa canción que hace don Roberto Torres y el tema se llama Para que aprendas. De nuestra parte, mil gracias, que tengan un resto de día muy feliz y ya viene
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5: 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Faltan ya 6 minutos para las 12 del mediodía. 10 de mayo, todas las ofertas, escuchen bien, porque si vas a comprar el regalo para mamá, hazlo con Sistecrédito y podrás ganarte el pago del 100% en tu factura. 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Ya llega Don Kevin Tombe y llega también el DJ Juli a mezclar mucha, pero mucha música para las mamás. No vayan a dejar caer la guadua, que se la dejamos arriba.

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2: Señoras y señores, bienvenidos, especial del fin de semana de las mamitas. Y como lo hemos dicho durante todo este día, porque estaba escuchando también a Tito y a Giselle, no hay que celebrar solo hoy domingo o ayer sábado. El centro estaba lleno de gente. No, hay que celebrar todos los días del año, dándole un besito en la frente, un abracito a los que aún tienen a su mamá en la casa, a su mamita o a la madrecita, como yo le digo, a la mía. Un saludo para todos y para todas. Bienvenidos a este especial de La Tropiteca de fin de semana de madres. Así que para todos, bienvenidos y bienvenidas. Mucho gusto, mi nombre es Kevin Tombe, la dirección del señor de arriba, del Aguacatal, don Maure Tallo. Aquí estamos, buenos días, buena tarde ya, feliz almuerzo para todos los que salen a almorzar a algún restaurante que hicieron la reserva, porque sabemos de que siempre el domingo colapsa nuestra ciudad, colapsa algunos lugares de Santiago de Cali donde hay restaurantes, pero los que hicieron su reserva con tiempo y salen con su mamita y con su hermanita, que ya es mamita, pues bienvenidos. Bienvenidos a la música, los acompañamos mientras se trasladan a ese lugar donde la van a pasar bacano con esa música de La Tropiteca, y que tenemos DJ invitado, mi querido Juli. ¿Por dónde? ¿Por dónde, Afín? ¿Por el 3, no? Bueno, mi querido Juli, ¿cómo está?
3: Muy bien, Kevin. A esta hora estamos con todos los oyentes, hoy celebrando el especial del Día de Madres. A las mamitas de Santiago de Cali les deseamos un feliz día, sí. Que mi Dios me las bendiga. Un fuerte abrazo de parte de la familia de Tropicana. Sí, y de señora. Una vez, pues, hacémosle la gran invitación para que envíen su reporte de sintonía. 311-2222-931. ¿Desde qué barrio, desde qué punto de la ciudad nos están sintonizando a esta hora con Tropicana, la más bacana? Ya venimos a saludar a todas las mamitas para que estén muy pendientes. Los que están haciendo el sancocho bien rico, el asado en el almuerzo, bien bacano. Ya mismo enviando su foto de una vez. ¿Qué andan haciendo? ¿Qué andan almorzando? Bien rico. Bien, bueno, algunos se van para la Alameda, otros se van a restaurantes como sí, el compañero Kevin Tombe. Entonces, muy pendientes pues a la programación de Tropicana a esta hora de la tarde.
2: Tenemos los saludos y tenemos el WhatsApp habilitado de Tropicana durante toda la tarde. Vamos hasta las 7 de la noche y lo más importante es que no tendremos jugada bacana, ¿no? Pues lo más triste para mí, que me gusta hablar de fútbol, pero no vamos a tener jugada bacana, así que nos vamos derecho con La Tropiteca fin de semana.
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0: tumbados con la música de la Tropiteca de Tropicana. Los saluditos a la mamá, el saludito a la mamita, por favor. 311-2222-931. Los saluditos para la mamita en la casa. Los que tienen pensado llevarnos mariachi más tarde, un trío bien bacano, una serenata bien chévere, pues sigamos con la musicota de Tropicana. Aquí seguimos con todos ustedes compartiendo en la Tropiteca.
1: Esa es la mesa coleccionada hoy, un hijo de tía. Quiero un feliz día a la madre,
0: ¿sí?
1: A mi suegra, a mi esposa, a mi cuñada y a mi madre, que es la mejor mamá y a mi abuela que está también en el cielo. Y ahorita Dios me lo bendiga y quiero que por la canción de Jenny Rivera, mi madre. Excelente día.
0: Ok, ya, ya venimos con esa. 12:27 minutos. Saluditos para la mamita en este domingo, Día de la Madre Tropicana.
2: Hola, Kevin Tombe, Kevin Tombe.
0: Hola.
2: Juli, aquí el viejo Harrison Parra desde Ámsterdam. Como siempre, en sintonía con Tropicana, la más bacana. Tombe, hay
0: sí,
2: un
0: señor.
2: Saludito para mi hija Stephanie Parra
0: Arango
2: en el barrio Alfonso López, sí, y señor. Que tenga un feliz Día de la Madre.
0: Bueno,
2: igualmente saludo, para mi hermana Gloria Patricia Parra en el barrio Alfonso López.
0: Alfonso López.
2: Lastimosamente para mi madre no la tengo, Tombe, porque en esta fecha está hospitalizada y el 24 de mayo
0: ¿sí?
2: partió de este mundo. Y muchas bendiciones para todas las madres,
0: para Tombe, todas las mamitas.
2: Por ejemplo, la tuya,
0: gracias.
2: La de Juli.
3: Gracias,
2: a las madres. Les deseo un feliz Día de las Madres para todas. Un fuerte abrazo del Dio Harrison Parra de Ámsterdam. Tombe, un temita ahí, madre de okay. Ismael Miranda.
0: Ismael Miranda.
2: Un saludo del Dio Harrison Parra de Ámsterdam, Dio Kevin Tombe.
0: Gracias, saludo. Mi amigo.
2: Chau,
0: gracias.
2: Chau, y al Juli. Chau, chau.
3: Gracias.
0: Seguimos con notas de voz 311-2222-931 en la Tropiteca de Tropicana.
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0: pam, pam, pam. Estamos al aire en Tropicana, la Tropiteca. Saludos, me dicen por acá, Sandrita, un saludito para Sandra, la del Tropicomedor, que me escribe y me dice que por favor para mandarle un saludo a mi madre, Vicky. Vicky, saludito para Vicky, también para la hija de Sandrita, se llama Diana, que hace poquito estuvo de grado también. Saludo para Diana, feliz día de la madre. Gracias para Sandra, para Kenny en el Tropicomedor de Tropicana, que de lunes a viernes están ellas ahí listas y que ambas son mamitas y que cumplen esa función muy, pero muy bien. Saludo también, un saludito para, vamos a ver por acá, para doña Luzmeri Trujillo, las hermanas de, bueno, la esposa de don Jaime en Houston, Texas, Luzmeri Trujillo, y para las hermanas de don Jaime, Patricia, Pilar y Viviana Trujillo, desde Houston, Texas. Saludo para todos ellos, Dios los bendiga, gracias. Saludo para todas y para todas en este, y para todos también, mi querido amigo Tita.
1: Hola, mi Kevin.
0: Hola,
1: hermanito, para darle un saludo.
0: ¿Cómo estás?
1: A Gabriela Arroyave, mi mamá.
0: Gabriela Arroyave.
1: A Tita. Ajá. A la tía que me crió, a mi mamá de crianza.
0: Sí.
1: Y ahorita, la abuela. Mis mamás, mis madres.
2: Sí. Tengo un feliz día de la madre.
1: Feliz día de la madre.
2: Para mi hermana.
1: Las amo mucho.
0: Saludito para Tita, que también hace mucha labor social con nosotros aquí en Tropicana, la más bacana, mi viejo. Gracias por unirte a la labor social. Gracias por ser un oyente diferente. Más saludos en esta tarde, Juli. ¿Cuál es el WhatsApp?
3: 311-2222-931, ya mismo, para que todas las mamitas de Tropicana se reporten ya con nosotros.
0: O los hijos.
3: Y todas las mamás caleñas. Bueno, también los hijos.
0: Los hijos, que saluden,
3: que
0: a la mamita.
3: Saludos de una vez, ese mensaje especial del Día de las Madres. Venimos con muchos saludos a esta hora, el 311-2222-931.
0: Más oyentes, hola, bienvenidos, hola.
4: Hola, Tropicana, buenos
0: Mi
4: días.
0: Mi reina, preciosa.
4: Qué ¿cómo estás? Feliz día, un abrazo.
0: Bueno,
4: un saludo inmenso para el Día de las Madres, que las quiero mucho, que son personas muy especiales para mí. A mi mamá, Luz Dario Espina.
0: Doña Luz Dario.
4: A mis tías, mi tía Pelitos, la tía Amparo, la tía Concha, mi cuñada Silvanita Hurtado, que
0: para
4: la adoro
0: todas.
4: Con mi alma. Y mi tía Gloria Holguín, que son indispensables para nuestras vidas.
0: Okay.
4: Que las queremos con todo el alma.
0: Para doña Gloria, saludos, doña Gloria. 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Para todos, don Carlos, mi amigo Carlos, hola.
5: Tropicana, buenas tardes, Kevin, saludo muy especial.
0: Sí.
5: Feliz turno, hermano, lleno de bendiciones.
0: Saludo, mi viejo, gracias.
5: Por aquí, laborando por raticos como los ladroncitos, el BCR23.
0: Okay.
5: Solo con clientes hoy nomás.
0: Bueno, con clientes.
5: Feliz día a las madres, para todas las madres, las que están aquí en la tierra y las que están en el cielo, pues amén. También la mía
0: están
5: está
0: cuidándonos desde arriba.
5: Están en el cielo. Uh-huh. Pero igual están cerrando también. Pues muchas bendiciones, Tropicana, la más bacana.
0: Saludos, mi viejo, para ti. Gracias, don Carlos.
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0: ¡Qué musicota tan bacana! ¡Wow! Estamos mezclando durísimo. Saludo para Jordan. Jordan Valentina. Así aparece en el WhatsApp. Yo sé que están bailando en sus casas. Sé que están bailando mientras están haciendo el aseo, mientras están arreglando la casa. Sé que están bailando mientras, mi querido Juli, mientras hacen el almuerzo. ¿En su casa iban a hacer almuerzo o se iban a almorzar al restaurante?
1: No, iban a hacer un sancochito bien rico en familia. Claro.
0: Sancochito, pero con hueso de cola, o con costilla. ¿Qué le dijeron? ¿Con gallina robada? ¿Qué le dijeron?
1: Pollito, costilla, de todo bien sabroso.
0: Qué rico, pollito, sabroso, una gallina robada. Por ejemplo, en mi casa estamos cocinando gallina robada del lote de al lado. Mandamos a Josué a que cogiera la gallina de al lado y la cogimos. Robada sabe mejor, riquísimo. Saludos para todos, hola.
2: Sí, sí, muy buenas tardes, Tropicana la más bacana.
0: Olé.
2: Con Valentina Jordan.
0: Valentina Jordan.
2: Por favor, ¿puedes poner esta canción, este tema para las madres?
0: ¿Cuál?
2: Para mi madre, mi vieja. Aquí, ¿cómo te pago?
0: ¿Cómo te pago? Todo lo que te mereces. Ah, es una canción de TikTok.
2: Que vivir, sí. Dentro de mí, son 9 meses.
0: Ya se la programamos ahorita en la próxima hora.
3: Tropicana, buenos días.
0: Hola.
3: Una consultica Tropicana. Lo que pasa es que yo quiero saber si a nosotros, los hombres que nos quedamos pues, en la casa, haciendo de todo, como vamos de hogar, cuidando a los niños, cocinamos, lavamos, nosotros no tenemos derecho a recibir hoy algo como, pues, como el Día de la Madre, porque es que pues, hasta el momento a mí no me han traído nada todavía.
0: Feliz Día de la Madre para Tito Varela, que también es una madre, Tito. Saludos para Tito, que sale hoy a vacaciones y vuelve en junio. Este sí se fue de largo, este sí se largó de la emisora. Pero bueno, merecía vacaciones para el viejo, como él lo ha dicho, tiene sus vacaciones que le deben. Entonces decidió tomársela esta vez todas completas. Saludos para todos. Dicen las gallinas de Corinto, que también son bacanas. Por allá también saben, bueno, las gallinas de Corinto. Héctor Hidalgo en Popayork. Saludos para la gente de Popayán.
4: Hola, Keiton.
0: Harrison, ¿usted ya no había saludado?
4: Harrison Parra desde Ámsterdam.
0: Otra vez,
4: Harrison. Una con Tropicana, la más bacana. Y saludos ahí para el viejo Juli.
0: Para Juli.
4: El Juli.
0: Juli. DJ Juli.
4: Tombe, qué pena. Señor. Pero es que la hija mía, como llegó al cementerio y estaba, ajá, con el cuento de unas flores para poner en la tumba de mi madre, no alcanzó a escuchar el mensaje que yo le envié a ella. Entonces le digo que un mensaje para que tenga un feliz día para mi hija Stephanie Parra ahí en el barrio Alfonso López, ajá, y que disfrute y que la pase en sintonía y en enrumbada con la Tropicana, la más bacana. Tombe. Saludos desde Bio Harrison Parra, desde Ámsterdam. Un abrazo para Tombe.
0: No se lo cobro, pues.
4: Para Juli. Juli,
0: hombre. DJ okay. Juli.
4: Saludos, Tombe.
0: Ok. Listo, saludo para ti, hombre, Harrison. Y para todos, Julián. ¿A quién le va a mandar saludos, Juli?
1: Yo le voy a enviar un saludito rápidamente a la familia Sandoval, que está pues ahí pues presente en la casa. A mi madre, a Nene Giovanna Rincón Flores, a Graciela Flores, a Adriana. Y a muchos oyentes, a todas las mamitas, a mi abuela Galea, que está ahí también presente.
0: ¿Su suegra?
1: Bueno, mi suegra, que también. ¡Giovanita! Ahí está mi
0: ¿pero para cuál de todas?
1: Está compartiendo. ¿Cómo es que cuál de todas?
0: ¿Cuál de todas?
1: Venga, también le quiero enviar un saludito a la mamá de Dianita, Marcelita, que mi Dios me la bendiga, que sí, mejor dicho, que hoy tenga un excelente día, y a toda mi familia, a todas esas mujeres hermosas que tengo ahí en la casa, y de toda mi familia, que mi Dios me las bendiga y feliz día. Las amo un montón. Y pues,
0: para todas las suegras de DJ Juli, también para todas. Venga, ve, Juli, me mandan una foto de la Alameda. En ese momento la gente haciendo,
1: sí,
0: haciendo fila en la Alameda. No sé por qué, pues eso ya es costumbre.
1: Sí.
0: Mucha gente, pues, que llega tarde a almorzar.
1: Sí.
0: Pero mire, son las 2:58 y hay gente haciendo fila afuera de restaurantes en la Alameda, almorzando. Gracias a toda la gente que nos reportan. Sigamos con la música del DJ de la soltería. Ah, no, ya no puede ser el DJ. Ya se va a casar. DJ Juli.
5: Es que llamaba volumen a Tropicana, que está sonando la música.

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0: Aquí estamos en Tropicana, los oyentes, los oyentes. Tropicana. Hola.
1: Para mandarle un saludo a mi mami Diana, que al igual que la amo mucho.
0: Ay, tan linda, tina, tan linda. Para todas las mamitas, hola.
2: Tropicana, Tropicana, Tropicana.
0: Saluden, saluden.
2: Tropicana, Juli. Olé. Saludito ahí para todas las madres que hacen de madre y padre. Que
0: eso
2: papito
0: sí es
2: Dios las bendiga, las cuide y las proteja. Un fuerte abrazo para todas esas mamazotas.
3: Bueno, ¿sabes qué? Antes de eso, pues quiero enviar un saludito a mi tía Ignori, que acaba de llegar a la casa, a la Sancocha, que eso va a estar espectacular.
0: ¿Pero llevó algo o no llevó algo?
3: ¡Claro!
0: ¿Sí llevó algo? Porque hay tías que llegan a comer gratis. Tías que llegan a gallinear allá. Esa sí lleva algo.
3: ¡Claro!
0: Ok. Saludo para toda la familia de Julián, también para mi familia, que deben estar preparando el almuerzo. Supongo yo, porque yo salí más temprano, entonces
3: sí, claro.
0: Allá llegó mi hermana, saludo para ella, feliz día de la madre para ella, también para mi mamá, que está en la casa escuchando Tropicana, saludo para todas y para todos.
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0: Ah, no, usted ya sonó, usted ya sonó.
4: Otra vez el mismo mandando el mensaje.
0: ¿Cómo la ves?
4: Bueno, grabes y se lo manda.
0: No sea así, no sea así.
3: ¿Cómo dice Tito? Por Dios.
0: Pero por Dios. Hoy es el Día de la Madre y esperamos de que todos se puedan celebrar con ella todos los días del año. Los que no la tienen, recuérdenla en esos momentos bonitos, momentos bacanos que pasaron juntos. Si usted fue un buen hijo, estoy seguro de que no va a estar llorando ni dándose golpes de pecho para estas fechas tan especiales. ¿Listo? 1:00 p.m, 12 minutos. También para las mamitas de Patio Años Dorados, madres gestantes y lactantes.
3: Que dentro de muy poco vamos a ir, ¿no?
0: Sí, estaremos el 28 de mayo allá en Coham, en Jamundí. Estaremos haciendo una labor tan bonita que es los kits de la misericordia. Ayer estuve en el comedor, ahorita también estuve en el comedor en la mañana acomodando un papel higiénico que nos llegó. También estuvimos recibiendo unas bolsas que compramos. Saludo para Marcela. Y que ahí estamos con esta gran labor. Estará DJ Juli tocando también música de las mamitas.
3: Pero Kevin, ¿cómo podemos hacer la donación correspondiente? ¿Cómo podemos llevar nosotros el papel higiénico, el jabón, el desodorante, también para lavar la loza, jabón
0: La ropa, perdón, la ropa, Julio.
3: Eso, la ropa, toallas higiénicas, pañales para los bebés. ¿Cómo podemos llevarlos, Kevin?
0: Sí.
3: ¿Cómo nos podemos comunicar para dar esa donación especial, pues, para las mamitas de
0: Coham?
3: Ajá.
0: Le quiero decir una cosa, Juli, y es que se pueden acercar al Tropicomedor.
3: Sí.

0: donarnos, Kevin.
1: Sí.
0: ¿Cómo nos podemos comunicar para dar esa donación especial? Pues para las mamitas de
1: Coham.
0: Ajá.
1: De la Pero le quiero decir una cosa, Juli, y es que se pueden acercar al Tropicomedor.
0: Sí.
1: 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Si quieres arrimarte o escribime por aquí por el WhatsApp de Tropicana, yo te doy toda la información si quieres apoyarnos desde el extranjero. ¿Listo? Así que para todos, recuerda que la misericordia es para todos. Eso hay que tenerlo muy importante. Nos lo enseñó la vieja, que también está en el cielo, la vieja Inés. Con mucho cariño le decimos así, ¿no? Y ella nos enseñó y nos dejó este legado de una emisora diferente que hace cosas que para mucha gente es imposible, para nosotros no. Para nosotros no. Los 1500 kits en la cárcel de Jamundí, mi querido DJ Juli. Para todas las mamitas de allá, estamos de celebración.
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0: la música de Tropicana, la más bacana, 311-2222-931. En Instagram, arroba mitropicana93. También estamos en arroba Tropicana Colombia, en Facebook, en YouTube, Mi Tropicana TV, y en TikTok, Mi Tropicana Cali. Tropicana Cali 931, ahí en TikTok, ahí nos puedes encontrar todo el contenido que tenemos. También un saludo para la gente que se ha inscrito para el gran evento que tendremos con Marc Anthony en Las Vegas, en los Estados Unidos. Ya los videos están publicados, Juliano, ¿yo?
1: Claro, ya los, pueden votar.
0: Sí, ya pueden
1: ya
0: votar.
1: Ya la gente ya puede decidir qué participante se puede ir a los Estados Unidos a vivir ese íntimo. Ya saben que es con todo pago para que se vayan a disfrutar ese íntimo, nada más y nada menos que Marc Anthony en Las Vegas. Porque sí, lo que se queda en Las Vegas, se queda.
0: Se queda en Las Vegas, lo que pasa en Las Vegas, se queda en Las Vegas.
1: Ahí está.
0: ¡Suelte la carepalo! Un saludito. Con esa canción tan bacana, salsa romántica. Me gusta. ¡Pram! ¡Pam, param, paran! Saludo para Diana Vázquez. Diana Vázquez, de parte de Oscar. De muchos besos. De parte de Tita, Oscar Tita. En Meléndez. Para Diana Vázquez. Diana Vázquez, saludo, mi reina.

0: Mándeles ese saludito a la mamita por Tropicana, 311-2222-931. 311-2222-931. Los Diablos Rojos. Con esa tremenda canción, ¿sí o no? ¿Se llaman Los Diablos Rojos, sí o no? DJ Julio, yo, sí. Yo no me acuerdo, ¿eh?
1: Se llama Vivir Sin Ella.
0: Sí, sí, sí. A ver, los oyentes que quieren mandar una nota de voz, 311-2222-931.
1: Venga, rápidamente, Kevin, porque aquí tengo una seguidora que nos está escuchando. Ya mismo le voy a decir dónde está ella, porque se me acaba de perder un momentico.
0: Diablos Locos se llaman, perdón. Diablos Locos. Sí, ¿qué?
1: Ella se llama Nani desde Chile. Okay. Ella nos está escuchando desde Chile, presente con Tropicana, la más bacana, en este especial del Día de las Madres. Kevin Tombe, DJ Julia, ahí está ahora por los 93.1. Ya mismo reportando sintonía al 311-2222-931. Estamos en esta tarde mezclando en vivo y en directo para todos ustedes. Y ustedes también pueden solicitar sus canciones a esta hora de la tarde.
0: Miriam, sí, me imagino que llama Miriam o María del Castillo. Escuchando Tropicana. Es Tropicana la más bacana. Los Diablos Locos.

0: No llores, niña. Escuchemos a los oyentes, hola.
1: Para la señora Rosero Urbano.
0: Doña Rosero.
1: Mucho que es muy especial para nosotros. Es lo más importante, lo más grande que tenemos en nuestras vidas, de parte de Ricardo Castillo, Felipe Castillo, América Castillo. Castillo, Xiomara Castillo y Ana Castillo. Bendiciones para mi madre querida y para todas las madres.
0: Bueno, saludos para toda la familia. Castillo. Para toda la familia Castillo, saludos. De parte de María del Castillo, doña Rocío Urbano, escuchando Tropicana. También saludo para ella, 311-22-22-931. Buenas.
2: Buenas tardes, yo soy una oyente de Tropicana.
3: Señora, sí.
2: Y llevé un kit de aseo que ustedes han estado solicitando.
0: Sí, señora. ¿En dónde lo dejó de comer?
2: Para las internas del Buen Pastor en Jamundí.
3: Sí, sí, sí.
2: Yo lo llevé ayer y pues yo no sabía que había que ir de lunes a viernes.
3: Ajá.
2: Y lo dejé, como estaba cerrado, lo dejé enseguida
0: con el de la, con el de la puerta
2: señora
0: verde.
2: De la chatarrería que me dijo que lo podía dejar ahí.
0: Ah, sí, sí, sí, sí, ellos nos
2: y que ya lo se lo, te lo entregaba a ustedes. Entonces, por favor, para que ustedes lo reclamen.
0: Lo reclamen, sí, sí, sí.
2: Y pues se lo hagan llegar a las internas allá del Buen Pastor.
0: También
2: bueno, llamo, muchísimas gracias. Ojalá puedan hacer esta pues este proceso, porque pues realmente yo no podía traérmelo porque es una cajita bastante grande, entonces
0: pesada,
2: no podía estar
0: tranquila,
2: pagando
0: mi reina.
2: Otra vez taxi para mi casa.
0: Tranquila,
2: tuve
0: Esperanza.
2: Que dejar allá. Bueno, muchas
0: tranquila.
2: Gracias, que el Señor les bendiga.
3: Amén.
2: Por la buena acción que están haciendo.
0: Gracias, doña Esperanza, tan bella. Sí, en la puerta al lado, la verdecita, el señor Dalle, buena gente, y él nos recoge, nos recibe las cositas.
3: No nos llame,
0: nos vaya a dar. Y gracias a toda la gente. A ver, doña María del Castillo, cuénteme, ¿qué necesita? Escuchémosla.
1: Tropicana, la
0: hola.
1: Más bacana. Para pedirle el favor que me feliciten a mi madre,
0: sí.
1: María del Rosario Urbano, de parte de Ana Castillo, que es lo más grande que tengo en la vida, lo más importante que Dios me ha dado. Muchas gracias, Tropicana, la más bacana.
0: Tan bella.
3: Venga, Kevin, por acá, señor. Dice, por favor, me regala un saludo a la señora Milena Ramírez, que mi Dios me la bendiga, que el próximo año celebramos el Día de la Madre juntas. Pues
0: mucha gente está por
3: Nani.
0: Fuera del país, ¿no?
3: Mucha sí, gente está por fuera. Mucha gente estaba fuera del país. Además, usted ha visto en todas las plataformas digitales como que ese reencuentro con mamá. Ese
0: ay, sí, tan bonito.
3: Uy, no,
0: sí,
3: eso,
0: sí.
3: La verdad, eso
0: saca lágrimas.
3: Uy, sí, eso saca mucha lágrima. Porque es que uno se siente de pronto identificado. ¿Qué tal que uno le llegue a pasar? Uno no sabe en cualquier momento cuando uno tenga que viajar o uno tiene que tomar una decisión, pues irse a otro país.
0: Claro.
3: Entonces, ahí está como que las experiencias. Pero las personas que están en el exterior, tranquilo, para eso está Tropicana. Para eso está la emisora diferente, para que ustedes envíen su mensaje especial desde los New York, desde Estados Unidos, desde donde esté, de cualquier parte del mundo. 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
0: Muy bien, seguimos escuchando más oyentes. Oyentes, como diría mi profesor de radio, él siempre me regañaba porque yo decía joyentes.
3: Oyentes.
0: Él, uy, él sí se emberracaba.
3: ¿Pero por qué o sea, decías joyentes?
0: No, porque es que no se dice joyentes, se dice oyentes.
3: Oyentes.
0: Y saludo para mi profesor César Tulio Calderón. En cualquier lugar de Cali donde esté escuchando Tropicana, el profesor de radio, uno siempre se acuerda del profe de radio. Un saludo para todos, 311-2222-931, 311-2222-931. Más oyentes. Y la señora que dejó el kit al ladito del Tropicomedor, mañana lo recibimos. Si usted nos quiere ayudar, escriba 311-2222-931, que es el WhatsApp de Tropicana, 311-2222-931. Y yo me comunico por acá con usted por nuestro WhatsApp y hacemos efectiva la entrega del kit. Mañana, gracias mi reina, mañana estaré en el Tropicomedor desde las 11 de la mañana. Salgo de aquí de Cómo Amaneció Cali y me voy para el comedor porque ya hay que comenzar a armar. Ya hay que comenzar a armar los kits. Desde la semana pasada estuve también armando uno que otro, pero ya hay que entrar en materia. Así que mañana estaré desde las 11 de la mañana en el Tropicomedor.

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2: Buenas tardes, Tropicana, acá desde Chile. Un saludo muy grande para mi madre, la señora Nubia Rojas, para mi hija Natalia Marulanda y para todas mis hermanas y familia y todas las madres. Un feliz día.

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0: Diana, la más bacana, quiero felicitar en este día tan grande y tan maravilloso a todas las mujeres, mujeres que les toca que ser padres y madres, aquellos hombres que también les ha tocado que ser madres, porque pues hay mujeres que tampoco dan la talla, a mi suegra, Marta Henao, en el barrio Salomia, a mis cuñadas, que las amo, mi familia. Una oración hacia el cielo por mi madre y decirle gracias, gracias por dejar tanto legado en mí, por enseñarme tantas cosas bonitas para darle a mis hijos, porque soy un referente de ella mejorada. Un besito, linda, mira, un abrazo, Juli, Dios me los bendiga y a cada una de sus familias también, Dios los bendiga y los colme bendiciones. Gracias, Tropicana, la más bacana, desde Miami, con el corazón en Cali.
1: De Miami.
0: Y arriba, en el cielo con mi madre. Gracias.
2: Saludo para usted o yo, mi señora. Saludos para todas las mamitas. 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Para todas y para todos, bueno, bienvenidos, saludos por acá, dicen por acá, por favor, vamos a ver qué nombre es este, feliz día, el 317, madre bella, te amo mucho, vamos a ver qué es lo que, hasta Juli, pone esa nota de voz de allá, a ver, yo veo qué es lo que estás hablando allá, a ver,
3: veo. Lo que pasa es que eso es internamente aquí, sí, con nuestro ingeniero Andrei.
2: ¿Cómo no? Hola.
4: Para felicitar a mi esposa Jenny Ocampo en el Día de la Madre, que la amo mucho.
2: Para Jenny Ocampo, saludos.
5: Mi mamá Clara Inés Ruiz Zúñiga, deseándole un feliz Día de la Madre, que la amo muchísimo, de parte de Rosa Cifuentes.
2: De parte de Rosa Cifuentes, pero ¿para quién es el saludo?
5: Para mi mamá Clara Inés Ruiz Zúñiga.
2: Clara Inés Zúñiga. Bueno, de parte de Tropicana, sigamos con la música del DJ Juli. Juli, Juli.

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0: pam, pam, pam. Proyecto 1, Tropicana, DJ Juli. ¿Cómo aparece usted en Instagram, Juli?
1: Arroba DJ Juli Oficial.
0: Muy bien.
1: Arroba DJ Juli Oficial para que ustedes vayan a mis redes sociales y le den un borondo por ahí.
0: Un borondito que se pueden dar con las redes sociales de DJ Juli. Que ahí donde ustedes lo ven, el hombre está mezclando desde las 12 que llegamos y vamos derecho. ¿Sí o no?
1: Claro, papi, vamos derecho.
0: Vamos hasta las
1: 10 de la noche.
0: ¿Qué cuentas a las 10? Vamos a las 4 mañana, que como amaneció Cali, empatamos con Rafico mezclando en vivo. Bueno, 2 de la tarde, 24 minutos. 2:24 minutos, oyentes.
2: Tropicana, Cerro, Tropicana, un saludo para mi querida madre. Un saludo para mi querida madre hermosa. El lago Calima. Calima, Ariel.
0: El lago Calima.
2: Dios me la bendiga, me la guarde. Tropicana, buenas tardes, feliz tarde.
0: Saludos.
2: Dios bendiga.
0: Gracias, yo. Gracias para usted también por escucharnos. Voy a mandarle un saludo a la familia Biafara Tobar Cardona. Un feliz día de las mamitas. Están en Ocache, corregimiento de Viges, disfrutando de un sancocho. Un saludito para mí, que tengo 7 meses de embarazo. ¡Wow! Es el primer día de madre.
1: Dice. Para ella, ¿no?
0: Pues
1: para
0: sí, usted. O sea, es que así me lo está diciendo ella, pues, o sea, mira. Lo estoy leyendo, pues. No va a ser yo, pues.
1: No. Un saludito. Es que está diciendo para mí.
0: No. Dice ella que un saludito para mí, 7 meses de embarazo, y es mi primer día de madre, de celebración. Por ahí también tenemos un colega que también está celebrando su primer día de madre con su pareja.
1: Sí.
0: Y nos envían por acá una foto del sancocho llena de mazorca. ¿Cómo estará preparando el almuerzo? A ver, Sonia, por favor, ahí en Juanchito, dígame qué están haciendo de almuerzo, por favor. Salgo a las 6 y salgo derechito para la casa. A celebración del Día de la Madre con la mamita. Hola. Me están enrumbados allá, vea. En Viges. Saludo para la gente de Viges. También para un oyente que nos escribe por acá y que nos dice saludito. Saludito en ese día tan especial, una celebración tan importante. Y es para Melissa Nava, que está escuchando Tropicana. Saludo para ella también. Es una mamita luchadora que está saliendo adelante con su pequeña hija. De parte de Tropicana y de parte de todos los muchachos, feliz Día de la Madre para ella. Para el resto de oyentes, todas las chicas que nos escuchan. Hola, Dianita.
3: Tropicana, Tropicana. Muchachos,
0: estás?
3: Quiero enviarle un saludo a mi señora madre, Selmira de Bonilla, y a mi mejor amiga, Olga Moreno, este día. Que Dios las bendiga y las llene siempre de bendiciones por ese hecho tan lindo de ser madres. Y una especial a Ligia Restrepo,
0: sí,
3: que las quiero mucho a todas. Ligia. Gracias, Tropicana. Chao, chao.
0: Bueno, Ligia, saludo para Ligia. ¿Usted quién le mandó saludito ahorita? A la tía que llegó ahorita, ¿no?
1: Claro, la tía que llegó ahora.
0: ¿Cómo se llama la tía?
1: Disnori.
0: Disnori, la novia de Poncho. Saludos para la tía Disnori. ¿Para quién más saludos allá en Terrón?
1: ¿Saben qué? También enviámosle un saludito a Paulita, que está escuchando a Tropicana. También a Nancy desde la base.
0: ¿Quién es Paulita?
1: Paola, es familia.
0: Paola.
1: La esposa de mi tío.
0: Ah, ok, un saludito para Paola. ¿Quién más? ¿Quién más? ¿Quién más?
1: Nancy, también.
0: Para Nancy.
1: Enviémosle saluditos a todos los oyentes de Terrón Colorado. A todos los oyentes que están en sintonía, a todas las mamitas de Santiago de Cali. También, hay que
0: enviar
1: saludos especiales a la esposa de nuestro director, que también es
0: también,
1: mamita.
0: También es mamá, doña la Yerit. Señorita
1: Yerit.
0: Yerit. O bueno, como le decimos nosotros de cariño, Yerit.
1: Yerit.
0: Sí, un saludito de parte de Tropicana. Claro. 2 de la tarde, 27 minutos. Sigamos con la música de la Tropiteca. DJ Juli.
1: A ver, ¿cómo vio el efecto, papá?
4: ¿Y qué dice? Muchachita, qué linda que

0: aire en Tropicana. Esta es la tremenda Tropiteca. Tropiteca, Tropiteca, Tropiteca, Tropiteca, Tropicana, Tropicana, Tropicana, Tropicana. Estamos al aire y vamos hasta las 7 de la noche, hasta las 6 de la tarde con esa musicota. Pero también hay que tener claro, DJ Juli, de que después de las 6 de la tarde sigue nuestro especial de las mamitas. Y va hasta mañana, hasta las 4 de la mañana, la música especial. Mañana a las 4 tendremos Cómo Amaneció Cali, el balance de todo lo que ha pasado en el fin de semana. Yo, Juli.
1: Por Dios.
0: Pero por Dios.
1: Pero por Dios.
0: Por Dios.
2: Ahí está, Kevin, pues ahí está todo el balance de todo lo que se viene para... Ya prácticamente vamos cerrando este domingo. También desearles un feliz día a las mamitas. Que mi Dios me la bendiga de parte de todo este equipo, de todo este combo. Les enviamos un fuerte abrazo, un saludo especial de parte de Tropicana Babacana. 311-2222-931. ¿Qué dicen los oyentes? ¿Qué
0: sí, señor.
2: De nuestra línea telefónica.
0: Tenemos muchos oyentes y, por ejemplo, Juli.
2: Sí.
0: Este oyente que viene a continuación, o bueno, esta persona que nos escribe por acá por el Tropic WhatsApp de Tropicana.
2: Sí.
0: Dice que quiere mandarle un saludo a la mamita que se encuentra en el cielo. Oh. Y yo sé que en estos tiempos, en estas fechas tan especiales, pega un poquito duro, ¿no? No tener a la mamita en la casa. Así que, de parte de Tropicana, mi señora, para usted, que ya es mamita, y también para su mamita que se encuentra en el cielo, que Dios te bendiga a ti, mi reina, y que ella desde el cielo te está cuidando. Es un mensaje de parte de Tropicana para Claudita, reportando sintonía. También saludo, voy a ver por acá, para Carlos, que dice que un saludito para Camila Díaz, que es su esposa y que está escuchando Tropicana, y que por favor le mandemos un saludito. También para un WhatsApp que nos escribe por acá, para Angie, dice que para su mamita aquí en Cali, ella se encuentra en España, pero que le quiere mandar el saludo a la mamita que se encuentra en Cali. La música de DJ Juli, 311-2222-931, el Tropic WhatsApp. Saluda a la mamita en este día especial.

Saludito enorme, enorme para Claudia Patricia. Dice que en el barrio Alfonso López, Julián. Barrio Alfonso López, de parte de Luis Eduardo Echeverry, que la amo con toda mi alma. Feliz día, gracias. Dice Eduardo Echeverry, en el barrio Alfonso López, todos los barrios de Cali, todas las comunas, los barrios desde el sur hasta el norte, desde el oriente hasta el oeste, Tropicana.

0: DJ Juli, y estamos al aire desde las 12 del mediodía en este especial de Día de la Madre, especial de las mamitas. Muchos oyentes se mandan sus notas de voz y también sus saluditos, como lo hace Mateo Carvajal. Dice que saludo para, a ver, veo, feliz día de parte de Mateo Carvajal, la familia Carvajal, para Viviana, es que lo mandó ahí mal, pero dice, yo sí, creo yo que es Viviana Salazar. Saludo de parte de Tropicana, la más bacana. ¿Quién le manda saludos, DJ Juli, por favor?
1: Vamos a enviar un saludo a la gente, a la gente hermosa, a todas las mamitas que están conectadas a esta hora por Tropicana 93.1. Un fuerte abrazo a todas las mamitas hermosas, bellas que... Venga, y sabe que hay mamitas que hoy también están de cumpleaños. A también. Todas las mamitas que también hoy están de cumpleaños, felicidades, que mi Dios me las bendiga, que cumplan muchos años más. Y de parte de este combo, un fuerte abrazo. 3 de la tarde, 28 minutos. Esto es la Tropiteca de Tropicana en el especial del Día de las Madres.
0: ¿Qué más tiene musiquita por ahí? Porque yo escucho música tropical, pero ¿qué me tiene por ahí? ¿Con qué me va a sorprender usted?
1: ¿Sabe qué? Usted, para que volvamos a recordar esos clásicos, ajá, del merengue.
0: Hágale pues, clásicos del merengue. Vaya, suelta la carepalo. Sergio Vargas con su melena.

0: pero nunca el sentimiento. La música bacana de Tropicana. La música del día de celebración de las mamitas. 311-22-22-931, 311-22-22-931. Para todas, bienvenidas. Gracias por estar en la sintonía. Gracias por conectarse con nosotros. Siempre, siempre. Para todas las mamitas, feliz día. Un día muy especial para todas ustedes. Que me les vaya muy bien, que celebren, que la pasen muy rico. De parte de Tropicana, la más bacana, ¿sí o no, Juli?
1: Claro que sí, recuerde que en todos los días es el Día de la Madre. Entonces, para que usted tenga ese detalle especial, sí, día tras día.
0: No vaya a ser
1: no
0: miserable.
1: Solamente hoy, sí, no, no solamente no. Porque, bueno, hoy es la fecha especial. Pero, uh-huh, o sea, todos los días es el Día de la Madre.
0: Todos los días es el Día de la Madre. Venga, usted me había hablado ahorita hace un momento, Juli.
1: Sí, señor.
0: De los cumpleañeros. Claro. Téngame lista, el set de la próxima mezcla que vamos a tirar. Porque yo voy a mandar un saludo de cumpleaños a esta hora, a las 3 de la tarde, 35. 3 de la tarde, 35 minutos. Y es que en esta fecha tan especial también, que es fecha de las madres, me mandan por acá. Primero el tremendo menú que hay. Yo digo que son muslos con esos alitas, eso es pollito. También hay gallinita como en un guiso con gaseosa, con Coca-Cola, que uno le echa también al pollo. Queda con un sabor bien bacano. Mire, hoy celebramos la vida de una persona muy especial. Me mandan por acá, de parte de sus hermanos, de su madre e hijos. Queremos desearle un cumpleaños lleno de amor, salud, alegría y muchas bendiciones en este 10 de mayo. Gracias por ser tan importante en nuestras vidas, por tu cariño, apoyo y por cada momento compartido en este nuevo año de vida, que venga cargado de sueños cumplidos, felicidad y mucho éxito. Nunca olvides lo mucho que te queremos y lo orgullosos que estamos de ti. Este es uno de los mensajes que me envían por acá para Ricardo Juanpe, que está cumpliendo años. Ricardo, de parte de Tropicana. Y que le leyé, y que le mandaron ese tremendo mensaje que lo compartimos por acá por Tropicana, de parte de Josué, de parte de todos los hermanos, de parte de la mamita, de parte de toda la familia. Feliz cumpleaños para Ricardo, que siga cumpliendo muchos años más, que es mi hermano, que está hoy de celebración de cumpleaños para sí, de cariño le decimos Tato. Feliz cumpleaños y que siga cumpliendo muchos años más.
1: ¿Cuántos hermanos tenés?
0: Yo tengo uno, dos, tres hermanos por parte de mamá y dos por parte de papá. O sea, en total son cinco. Y uno de ellos está de cumpleaños hoy. Así que de parte de toda la familia, feliz cumpleaños. Que siga siendo un gran padre y también una gran persona. 3 de la tarde, 37. ¡Suelta la carepalo, mi querido Juli!

0: 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Con esta música tan bacana que estamos entregando en Tropicana, la más bacana, 3 de la tarde, 41.
1: ¿Cómo amaneció?
0: No, esa no, hombre. Esa es mañana, Robotina. No sé qué le pasa a Robotina, Julián. Yo creo que quiere que madrugue rápido. No, no, no. 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
0: 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We'll be right back.

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11: Después de esta pausa, mi querido Juli, seguimos nosotros con la música de Tropicana, donde hasta las 6 de la tarde estaremos tocando los mejores clásicos del vallenato, merengue, salsa, en esta celebración del Día de la Madre. Día de la Madre. Mi nombre es Kevin Tombe y estoy al aire con todos ustedes en Tropicana. Un oyente y nos vamos con esas mezclas de DJ Juli.
12: Hola Tombe, hola Juli.
13: Hola.
12: Bendiciones para ustedes, saludos desde Atlanta. Hoy es mi cumpleaños.
11: Hoy está cumpliendo años, vea, Luz Marina.
12: Bendiciones de mí para mí, para ustedes allá y para todas las mamás del mundo. Y mi abuelita en el cielo y para mi madre. Muchas gracias por esa programación hoy para todas las madres. Y quisiera escuchar una canción para las madres, cualquiera puede ser.
11: Bueno.
12: Tropicana, la más bacana.
11: Gracias a usted también por escucharnos. Oye, mi reina, gracias por estar conectada con Tropicana. El WhatsApp, Julián.
13: 311-2222-931, ese es nuestro Tropic WhatsApp, para que ustedes envíen su nota de voz desde qué punto de Colombia, uh-huh, del mundo y de la ciudad de Santiago de Cali. Pues aproveche de una vez y le envía ese mensaje a mamá en este día especial del Día de las Madres con Tropicana, la más bacana.
11: Sí, señor, llamen a la mamita, cojan el celular, repéguenle una llamadita y dígale lo que siente, pero dígaselo de una vez. 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
11: 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Bueno, mi querido Juli, ¿qué me tiene preparado?
13: Escúchame más esto.
11: A ver, escucho. No me llega. No me llega, papá. Desbarate.

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1: La Tropiteca de Tropicana, mi querido Juli. Bueno, 5 de la tarde, 20 minutos. Nosotros vamos cerrando ya nuestro especial con las mezclas de DJ Juli, pero sigue la música de Tropicana, que estará muy buena, se lo prometemos, estará súper buena ahora en breve, por aquí por Tropicana, la más bacana.
2: ¿A quién le va a mandar saludito? Kevin Tome, papi.
1: ¿A quién le va a mandar el saludito?
2: No, yo le quiero enviar un saludito a todas las mamitas de Colombia, las mamitas de Tropicana, a todos sus oyentes que están conectados con nosotros a esta hora, y también le quiero enviar un saludito a la señora Rosa, que en estos momentos está diciendo presente con Tropicana.
1: Doña Rosa.
2: Ajá. Ay, tan bella, doña. También Rosa. Le quiero enviar un saludito a la mamá de nuestro compañero Esteban Gesetta.
1: Ah, por ahí vi que estaba. Sí.
2: Está, nuestro compañero está en Pasto, pero pues ahí está en sintonía con nosotros.
1: Y allá seguirá. Saludos para Esteban. Para la mamá, doña Pilar, hombre, que es un amor de persona.
2: Un abrazo.
1: Don Javier también, que hacen parte de esta familia. La mamá de Samuel Bolaños también.
2: Sí,
1: que
2: también la mamá por ahí. De Samuel.
1: La mamá suya. ¿Cómo se llama su mamá, Julián?
2: Mi mamá se llama Nini Joana Regifo Flores.
1: ¿Lady?
2: No, Nini.
1: Ah, Nini.

0: Vea, pues, qué nombre tan bonito.
1: Ella se llama Nini.
0: Pues, Nini. También o así le dicen.
1: No, ella se llama
0: Nini. Ah, es su nombre. Joana. Nini. Ajá. Joana, ok, ok. Normal. Un saludo para ella. ¿A quién más? ¿Usted tiene hermanas, no?
1: Sí, claro.
0: Ah, pero no es mamá todavía.
1: No, todavía no es mamá.
0: Bueno, ¿a quién más le va a mandar saludito el día de la madre?
1: También a mi abuelita, que es
0: bueno,
1: una
0: la
1: madre, y también una tía que es Adriana Sandoval y Graciela Flores, y a todas mis tías que siempre están presentes y que las quiero mucho. Gracias por ese amor, por ese cariño. Y acá ahora ustedes, desde parte de la familia de Tropicana, les enviamos un fuerte saludo, un fuerte abrazo. Y a la gente de Vistahermosa, todas las mujeres sí, hermosas también. De Vistahermosa, que mi Dios me la bendiga. Que pasen un día hoy espectacular, una sí, tarde noche ya. Sí.
0: Bueno, en ese momento ya deben estar durmiendo, pero.
1: ¿Durmiendo quién?
0: Las de la Vistahermosa. No. Perdón, las de Coham. Coham.
1: Ah, sí.
0: Coham ya deben estar durmiendo en esos momentos. Ellas, cuando nosotros vamos a hacer la entrega de kits, uh-huh, a las 3:30 ya tienen que irse arreglando para bañar.
1: Sí.
0: Y a las 4 ya comienzan a cerrar las celdas y ya todo el mundo tiene que irse enchuspando. Allá es así. Y luego, pues ya a la madrugada, pues ya todos lo conocen.
1: Bueno, okay.
0: Saludo para Años Dorados, Madres Gestantes y Lactantes. Estaremos allá entregando bendiciones porque la misericordia es para todas y para todos. Recuerde eso, misericordia es para todos. Estaremos el 28 de mayo con los kits de la misericordia. Ayúdenos. Mañana estaré desde las 11 de la mañana en el Tropicomedor. Arrime el Tropicomedor, ahí estaré armando kits. Arrime al comedor comunitario que tenemos, calle 33D, número 17F40. Ayúdenos para ayudar a la gente que más lo necesita. A las 11 de la mañana estaré ahí. Si alguien me quiere ayudar, que arrime, que necesitamos armar las 80,000 de kits que tenemos hasta el momento y luego hacer un conteo a ver cuánto tenemos hasta el momento. Yo, mi querido Juli.
1: Ya saben, pues, queridos oyentes, que se vienen esos kits de la misericordia.
0: Usted va con nosotros, ¿no?
1: Claro, también.
0: Se va a llevar la música. Bueno, claro. Música, que es mi empresa de sonido. Lleva los bafles, pero Julián va a estar poniendo la música.
1: Así es, Kevin Combe.
0: Y la oración de Tito Varela. Tito, claro. Varela se va de vacaciones. Hoy se fue de vacaciones, ya mañana no viene. Y vuelve en junio, a mitad de junio. Ya llega el viejo, se toma unas vacaciones bastante largas. Pero él me dijo que el 27 de mayo estará llegando a Cali después de su viaje y que nos va a acompañar a esta jornada tan bonita. ¿Yo?
1: Bueno, ¿cómo podemos hacer las donaciones, Kevin Tombe? ¿Dónde podemos ir? ¿Dónde podemos de pronto donar? Si alguien quiere donar en los Estados Unidos o de pronto un oyente
0: que nos diga, escriban.
1: Bueno, yo quiero hacer esa donación. ¿Dónde la podemos hacer,
0: Kevin? 311-2222-931. 311-2222-931. 931 es el WhatsApp de Tropicana, ahí le respondemos. Y también la calle 33D, número 17F40, es la dirección del Tropicomedor. Calle 33D, número 17F40. Calle 33D, número 17F40, para que usted se vincule a esta labor social tan bacana que tenemos con esta emisora.
1: ¿Hasta qué horas pueden ir, llevar los kits?
0: Mañana estaré, bueno, normalmente Sandra y Kenny se quedan hasta las 3:30, casi 4, pero lo ideal es que usted llegue a las 3, hasta las 3
1: de la tarde.
0: Okay. Y pues yo mañana estaré también como hasta las 3:30 de la tarde en el Tropicomedor. Así que la idea es que usted nos ayude. Únase a la labor tan bonita que tenemos con Tropicana, la más bacana. DJ Juli, Kevin Tombe al aire. Y esto, bolero tan bonito.
1: Uy, Alci Acosta.

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